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0: Se acaba de escuchar The Way en la voz de Ariana Grande. ¡Qué vibra nos dejó! Lo que muchas no sabían es que el sample principal de esta canción fue tomado directamente del éxito de 1999, A Better Way, de Brenda Russell. Fue una colaboración que lanzó a la fama mundial a Ariana Grande y marcó el inicio de una era increíble en el pop. Por cierto, J Balvin no participa en esta pieza, ya que la colaboración original incluyó a Mac Miller, un detalle que pasó a la historia del género. Sigue en Ya FM Veracruz.
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Acabamos de escuchar a Carlos Vives, ese colombiano que puso a todo el mundo a bailar con su estilo único. ¿Sabías que antes de volverse la estrella que todos conocemos, este artista se lanzó al estrellato actuando en telenovelas de su país? Pues sí, dejó la actuación para enfocarse de lleno en la música y terminó fusionando el vallenato con sonidos pop que rompieron todas las barreras. Es increíble pensar en cómo cambió su camino para regalarnos canciones como Ella es mi fiesta, la cual nos puso a gozar con todo su ritmo. Definitivamente fue una decisión que nos cambió la vida a todos los que amamos sus letras. Quédate en Ya FM. 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
1: 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Bélgica estaba perdiendo 2-0 frente a Senegal, casi eliminada, pero en los minutos 86 y 89 remontó, y en el minuto 125, Tielemans transformó penalti para el

0: 2 definitivo. Los Diablos Rojos están en octavos. Más detalles en nuevaonda.com.
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0: Acaba de sonar Chandelier, y la neta es que todavía se siente bien cañón. ¿Sabían que Sia escribió este tema pensando originalmente en Rihanna o Beyoncé? La intérprete tenía esa idea en mente, pero al final terminó grabándola ella misma porque le encantó cómo quedó la energía de la letra. Fue una decisión bastante acertada, porque se convirtió en todo un fenómeno mundial que rompió récords de reproducciones. 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
3: 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Bélgica estaba perdiendo 2-0 frente a Senegal, casi eliminada, pero en los minutos 86 y 89 remontó, y en el minuto 125, Tielemans transformó penalti para el 3-2 definitivo. Los Diablos Rojos están en octavos. 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

0: ¿Te acuerdas cuando Pink y Nate Ruess se juntaron para regalarnos esa pieza que no podías dejar de cantar? Pues fíjate que Just Give Me a Reason se convirtió en un verdadero fenómeno mundial allá por el 2012. La neta, nadie se esperaba que esa mancuerna sonara tan bien, pero conectaron cañón y la rola se posicionó en el número uno de las listas de popularidad en un montón de países. Fue un momento súper especial, porque ese sencillo se volvió el himno de los corazones rotos por un buen rato. ¡Quédate en Ya FM!
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0: Se acaba de escuchar Starships de Nicki Minaj, un auténtico hit que puso a todo el mundo a bailar hace ya más de una década. ¿Sabían que esta canción rompió récords cañones al mantenerse en el top 10 del Billboard Hot 100 durante 21 semanas consecutivas? Fue un logro impresionante para Nicki Minaj, ya que en ese momento se convirtió en una de las rachas más largas para cualquier artista femenino en la historia de las listas de popularidad. Sin duda, Starships marcó una época completa en las fiestas. ¡Quédate en Ya FM!
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Acabamos de escuchar a Enrique Iglesias, Sammy Adams. ¿Sabían que esta colaboración realmente movió el avispero en 2012? La canción Finally Found You alcanzó niveles impresionantes de popularidad, logrando posicionarse en las listas de lo más escuchado en varios países. Enrique Iglesias y Sammy Adams lograron esa mezcla perfecta que hizo que todo mundo la trajera pegada en la cabeza por meses. Fue un éxito que demostró la capacidad de Enrique para fusionar su estilo con nuevos talentos, dándole un giro súper fresco a su sonido de siempre. 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

0: Acabaste de escuchar Bailando por el Mundo de Juan Magán el Cata. Ese tema que puso a todo el planeta a mover el bote hace unos años. ¿Sabías que esta canción fue un verdadero fenómeno en las listas de éxitos, alcanzando el puesto número 2 en la lista Billboard Hot Latin Songs? Fue un hitazo que definió la carrera de Juan Magán el Cata y marcó a toda una generación en las pistas de baile. La neta, es imposible no contagiarse con el ritmo de Bailando por el Mundo cada vez que suena. Quédate en Ya FM.
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¿Te acuerdas cuando Seti Foxes la rompieron cañón con el sencillo Clarity? Pues resulta que esa rola no solo fue un éxito total en las fiestas, sino que hizo historia en la carrera de ambos. Ese sencillo fue el que le dio a Seth su primer Grammy en el 2014, llevándose el premio a la mejor grabación dance. Fue todo un hito, porque con ese material tanto Seth como Foxes se consolidaron como las figuras más pesadas de la electrónica de esa época, dejando a todos con la boca abierta por la producción tan limpia y esa voz tan potente. ¡Qué buen recuerdo nos dejaron! Quédate en Ya FM.

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2: Mira, Chan, sube un poquito ahí el micrófono. Le tengo que decir un par de cosas que ella no quiere escuchar.

0: ¿O no me sigue todavía?
1: Yo creo que sí.
2: Si Masi vuelve a poner un ritmo así, lo vuelvo a partir. ¿Qué fue? Oasis.
0: Oasis.
1: La Trinidad.
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0: 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Bélgica estaba perdiendo 2-0 frente a Senegal, casi eliminada, pero en los minutos 86 y 89 remontó, y en el minuto 125, Tielemans transformó penalti para el 3-2 definitivo. Los Diablos Rojos están en octavos. 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

¿Te acuerdas cuando Vilma Palma e Vampiros pegó durísimo en todos lados? Pues aunque no lo creas, la historia de La Pachanga empezó bien curioso. Resulta que cuando la banda grabó ese sencillo en 1991, los integrantes ni siquiera tenían un nombre definido y la canción se convirtió en un trancazo accidental que los lanzó a la fama en toda Latinoamérica. Fue todo un fenómeno que marcó a toda una generación y que hasta la fecha sigue prendiendo cualquier fiesta donde suena. ¡Quédate en Ya FM!

Acabaste de escuchar Wake Me Up y seguramente te movió todo el cuerpo. ¿Sabías que Avicii grabó la versión original con Aloe Black en una sesión de apenas 2 horas? Así como lo oyes, esta canción se compuso súper rápido, pero terminó siendo el éxito que definió toda una generación de la música electrónica a nivel mundial. Fue impresionante ver cómo un trabajo tan fugaz se convirtió en un hit que no paró de sonar en todas partes. 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

Acabamos de escuchar Hot and Cold, y la verdad es que puso a todo mundo a bailar. ¿Sabían que esta canción de Katy Perry fue escrita con una estructura muy específica porque ella quería capturar la indecisión extrema en una relación? Lo más curioso es que para el video oficial, la producción tuvo que grabar en una boda real y utilizaron a los verdaderos invitados como extras, logrando que el caos que se vio en pantalla se sintiera súper auténtico y natural. Sin duda, un hit que marcó toda una época y que se quedó grabado en la memoria de todos. 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
4: Hola, hola, ¿cómo están? Soy Claudia Mejía. En esta ocasión vamos a hablar de un tema que le compete a las mujeres. Bueno, en parte mujeres, en parte a tu pareja, en parte a todos, porque somos una red de apoyo aquí en esta vida. Debemos de tener siempre redes de apoyo y no estamos solitos. Entonces, pues vamos a empezar. En esta ocasión vamos a hablar de endometriosis. Es una palabra medio rara y tal vez nunca la hayas escuchado, o tal vez sí. Pero si eres mujer, seguramente sí. Y para eso está conmigo la doctora Alejandra López Chávez. Ella es ginecóloga y obstetra. ¿Cómo estás?
5: Hola, muy bien, muchas gracias. ¿Y tú?
4: Muy bien, aquí emocionada porque es tu primera vez.
5: Sí, es primera vez.
4: Endometriosis. O sea, yo escucho endometriosis y endometrio. Bueno, ya nosotras sabemos que el endometrio, pues es esa capita que se suelta cuando estamos en nuestro periodo.
5: Exacto. ¿No?
4: Pero se escucha más peligroso y más feo que solamente
5: sí, suena
4: eso, ¿no?
5: Suena intimidante la palabra.
4: Exacto,
5: ¿no?
4: Sí.
5: Pues justo lo que mencionabas, o sea, primero hay que entender que el endometrio es esta parte bien interna del útero que va a tener básicamente dos funciones. La función uno es que se va a hacer gruesita entre una regla y la otra, se va a hacer gruesa porque se prepara para recibir un embarazo. Si en esa mujer, en ese mes, no hubo un embarazo, al terminar ese periodo, va a caerse este endometrio en forma de menstruación, ¿no? O sea, el endometrio tiene que vivir justo en la cavidad endometrial y se va a descamar mes a mes en forma de regla. Sin embargo, la endometriosis quiere decir que hay tejido que no es endometrio como tal, es tejido similar, que eso es muy importante entender, que no es endometrio, que es tejido similar al endometrio y que va a estar fuera de esta cavidad, que puede abarcar cualquier parte del cuerpo humano, desde cerebro, desde ¿qué? Pulmones, desde claro, el diafragma, pero principalmente va a estar en órganos pélvicos, que puede ser a lo mejor la vejiga, el uretero, el intestino, o literalmente los ovarios, las salpinges. Si bien esta es la localización más frecuente, no es la única. Entonces, realmente los síntomas van a ser múltiples, muy variados, en muchos matices, y cada paciente lo va a vivir de manera distinta. Entonces, si bien la endometriosis puede tener diferentes grados de afectación, siempre va a haber un dato que nos haga sospechar de ella.
4: Y si dices que es otro tipo de tejido que puede estar en cualquier otro órgano, si de por sí el dolor que una siente en su periodo, no me quiero imaginar el dolor que sería tener ese tejido en otro órgano. O sea, ¿esto sí es así?
5: Sí, literal. O sea, al final del día, el tejido endometrial sano que está dentro del útero va a tener receptores para ciertas hormonas, ¿no? Estas hormonas, de manera natural, las produce el ovario. Pero también hay hormonas que producimos a través del tejido graso, a través de ciertos procesos químicos. Pero en una paciente sana, estrictamente hablando, y te hago mucho hincapié en esta parte que tú me acabas de mencionar, el dolor que sentimos durante la regla. Y ese es un punto pivote. La regla puede doler. Claro que puede doler, pero hay un grado para diferenciar cuando es un dolor normal, entrecomillado, y un dolor que ya no se considera normal. Y esta palabra de es que para mí el dolor es normal, el normalizar el dolor, creo que es el gran error que podemos cometer desde a veces las propias pacientes que lo normalizan y también nosotros como médicos que no les damos el peso, ¿no? El justo peso a las cosas, ¿no? Entonces, tener dolor durante la regla puede ser normal siempre y cuando no afecte calidad de vida, que no sea un dolor incapacitante, que sea un dolor que te permita hacer tu vida prácticamente normal. Entonces, la endometriosis puede ser extremadamente aparatosa. Pacientes que durante la regla pueden tener sangrado a través del recto, a través de la orina, que pueden llegar a convulsionar, que pueden llegar a tener desmayos, que pueden tener focos de diarrea tremenda durante la menstruación. Y también importante no encasillarlo solo a la regla, ¿no? Porque a veces los médicos podemos caer a que solamente vas a tener dolor durante la menstruación. Y si no estás menstruando y te duele, entonces no es endometriosis. Y eso es un error, porque la endometriosis es una enfermedad crónica. Crónica quiere decir que dura mucho tiempo, que va a ser, se va a ir complicando, que va a ser una enfermedad que va a ser progresiva. Y eso hace que cada vez las molestias vayan siendo más aparatosas. Desde primero ser un dolor entre comillas, no tan complejo, que a lo mejor con analgésicos se puede tratar, a terminar en situaciones que requieran cirugía por una obstrucción intestinal, porque la función del riñón ya no está del todo bien, y todo porque esta enfermedad es muy agresiva.
4: Nos decías que hay una estadística que nos puede sorprender. ¿Cuántas mujeres lo padecen?
5: La estadística... A nivel México se estima que 1 de cada 10 mujeres van a tener algún grado de endometriosis. O sea, 1 de cada 10. Es impresionante. Sin embargo, tardamos en hacer el diagnóstico en promedio de 7 a 10 años.
4: ¿Qué? ¿Por qué?
5: Es muchísimo, exacto. ¿Por qué? Porque los síntomas son sumamente diversos.
4: Wow.
5: El hecho de que el tejido puede estar a lo mejor en el intestino puede hacer que tú, al momento de la regla o fuera de la regla, puedas tener colitis, ¿no? Que tengas esta sensación de estar muy distendido después de comer ciertos alimentos, que tengas problemas al momento de evacuar, que tengas periodos de diarrea, porque el intestino se va a irritar por ese tejido y va a hacer que tengas evacuaciones sumamente líquidas, o que puedas intercalarlas con estreñimiento, porque a lo mejor está obstruida una parte del tubo digestivo, que no permite que pase la evacuación y puedes alternar entre diarrea y evacuaciones pues duras con estreñimiento y decir es que es colitis. El tema emocional es algo fundamental. O sea, vivir con endometriosis lleva a las pacientes a tener periodos de ansiedad, periodos de depresión, periodos en los que no saben qué está pasando con su cuerpo, y también es fácil que las encasillemos a, bueno, es que tienes estrés por el trabajo, tienes presiones con la pareja, tienes presiones con los hijos, y más bien va de la mano con todo esto de la endometriosis.
4: ¿Por qué les pasa? O sea, pues, ¿cuáles son las causas?
5: Pues mira, la verdad es que desgraciadamente no tenemos los médicos una certeza de una causa única. O sea, hay muchas teorías de por qué sucede la endometriosis, teorías ya muy viejitas algunas de ellas, que tienen casi 100 años de que las empezaron a estudiar. Hay otra teoría que nos habla de que esto se forma desde que éramos embriones, desde que estábamos en la pancita de nuestra mamá. Nuestras células tienen esta capacidad cuando somos embriones de decidir, bueno, tú eres una célula del hígado, te vas para el hígado. Tú eres una célula del cerebro, te vas a cerebro. Tú eres de útero, te vas al útero. Hay teorías en las que estas células no llegaron a su destino final, se quedaron en el camino y por eso quedaron implantes en varias partes del cuerpo. Hay otra teoría que habla de que el cuerpo tiene esta capacidad de transformar un tipo de célula a otra. O sea, hay células que tienen que estar en la parte más superficial de los órganos, que se llaman peritoneo, y a lo mejor sufren este tipo de transformaciones a otro tipo de célula parecida al endometrio.

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3: Que haya este abordaje de cirugía laparoscópica es una buena herramienta. Y todavía más pensando en cirugía robótica. La cirugía robótica viene a ser un parteaguas en el manejo de enfermedades tan complejas como es la endometriosis. Entonces, en este momento, hasta donde tengo entendido, solamente en el 20 de noviembre hay Da Vinci, y eso nos va a dar una oportunidad a los médicos y evidentemente a las pacientes para que tengan manejos mucho más integrales.
4: Me dio mucho gusto que estés aquí.
3: Ay, a ti, muchísimas gracias por la invitación. Estoy muy contenta. Me encanta hablar de este tema porque siento que como médicos tenemos la responsabilidad con las pacientes de hablar de este tema que a veces está muy oculto.
4: Gracias. Yo soy Claudia Mejía. Nos vemos en un siguiente episodio. Hasta pronto.
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1: Acabamos de escuchar a Eminem con Dido y su clásico Stan. ¿Sabías que cuando grabaron esta rola, Dido ni siquiera conocía a Eminem? La verdad es que él la contactó porque quedó impactado con su voz y le mandó una carta para pedirle permiso de samplear su parte. Ella aceptó, pero al final ni se vieron en el estudio porque cada quien grabó su parte por su cuenta. Fue un movimiento bien arriesgado, pero terminó siendo una de las colaboraciones más pesadas de todo el género. 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
2: A darle con Britney Spears y su Baby One More Time. 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

¿Se acuerdan de la fiebre que provocó Kabá hace algunos años? Pues resulta que en su momento más alto, la agrupación mexicana rompió todos los esquemas con su propuesta musical. Un dato que tal vez olvidaron es que la famosa canción Te Necesito fue lanzada originalmente como parte de su álbum Esperanto, pero no fue hasta después que se convirtió en ese himno que todos coreamos a todo pulmón en las fiestas. La banda logró consolidarse como una de las más grandes de esa época, y neta, ¿quién no recuerda haber bailado sus coreografías en cada reunión? Definitivamente marcaron a toda una generación con ese estilo tan único que los puso en la cima de las listas de popularidad. ¡Quédate en Ya FM!

0: 7 en punto. 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
1: Las 7 de la mañana con 5 minutos. 7 de la mañana, 5 minutos en el Morning Show de Ya FM. ¿Cómo están? Muy buenos días. Oye, ¿qué tal? Días lluviosos, jueves lluvioso, pero caluroso.
2: Oye, verso sin esfuerzo. Les prometo que no salió, que no era planeado.
1: Jueves lluvioso pero caluroso porque, mira, de un lado volteabas y estaba así la nubosidad, la lluvia, hasta tronaba, ¿no? Y luego del otro lado volteabas y estaba completamente rojo el cielo, ¿sí lo vieron? Y dices, no manches, ya cuando sabes que el cielo está así es porque va a ser la calarts. Sí, hijos. Entonces, ahorita aprovechar este fresco que tenemos esta mañanita. ¿Cómo están? Yo espero que muy bien. Por supuesto, ya listísimos con café, té, chocolate caliente, atole. Ay, ahorita me acordé de un atole, ¿no? Algo así calientito. Y si eres ya, dices, no, espérate, Susan, ya tengo calor. Bueno, algo frío, no pasa nada. Yo los acompaño hasta las 11 de la mañana. Los invito a que se queden conmigo. Por supuesto, entremos en contacto. Me manden sus mensajes al 2299-60-8781. Cuéntenme, ¿dónde andan conectados? Si llevan para la escuela, si van ya rumbo a hacer ejercicio, rumbo al trabajo. ¿En dónde nos escuchas? ¿Ok? Como aquí, Toñito. Ay, Toñito, mira, esta te la voy a robar. Qué bonita postal me mandaste. Está muy linda. ¿Qué tal? Te voy a tomar prestada la foto. Está bellísimo el amanecer. Muchas gracias. Mi querido Jorge Vargas, ¿andabas de vacaciones o qué, George? Tenías falta.
3: Muy buenos días. Efectivamente, así es. Un poco lluvioso y el cielo medio misterioso.
1: Misterioso.
3: Rojo por una parte y negro por otra parte. Así es. Que tengas un excelente día de jueves, mi Susan. Y y muchas bendiciones para ti, ya sabes.
1: Gracias. Saludos, te mando un abrazo, George. ¿Dónde andabas? Que andabas perdido estos días, me habías mandado un mensaje y ya hasta te extrañaba. Oye, me gustó ese de misterioso. Así me amaneció, misteriosa. Volteabas por un lado, sí, y así, negro, ¿no? Y el otro es naranjoso, entonces estaba misteriosa. Pero bueno, yo espero que les vaya muy, muy bien. Recuerden que 7:30 tendremos Triviatón para todos los pequeños que van para la escuela. Así que bueno, pues por supuesto, entren en contacto. Hola, rumbo al trabajo, dice Susan atentamente Lauri. Lauri, que te vaya muy bonito en el trabajo. Oye, por cierto, ayer me encontré varias amigas que me dijeron que temprano escuchan el Morning Show. Les mando saludos. Me dijeron, no, hombre, yo apenas iba al trabajo y tú ya estabas ahí con todo el ánimo. Yo, pues, obvio, ya llevaba como 3 cafés. Así que, bueno, entremos en contacto al 2299-608781. Soy Susan Flatas. Me quedo contigo hasta las 11 de la mañana. Estás en el Morning Show de Ya FM.

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1: 7 de la mañana ya con 20 minutos. Oigan, recuerden que a las 12 del día estaremos afuera de la Universidad de Oriente, regalando y también participando para todos los que estén ahí con nosotros el futbolito de Ya FM. Llevaremos el futbolito para hacer retas con ustedes y puedan ganar gorras, puedan ganar estampas, estas estampas que ustedes están coleccionando para su álbum. Las vamos a tener, así que pues lleguen a las 12 del día. Estaremos ahí afuera de la Universidad de Oriente, allá estará la patrulla de Ya FM y por supuesto estaremos con ustedes participando y jugando. Así que si quieren ganar y quieren tanto estas estampas como pues participar por las gorras que vamos a llevar también para ustedes a las 12 del día, ahí nos vemos, ¿ok? Ahí va a estar la patrulla y por supuesto también ahí los voy a estar acompañando. Así que ya lo saben, para los que anden por la zona también, porque sé que muchos pues están ahí por la zona. Entonces, bueno, pues también ahí nos estaremos viendo. Gracias a los que, por supuesto, la semana pasada que estuvimos participando y demás también con el futbolito, bueno, pues estuvieron ahí increíble. En esta ocasión estuvimos aquí por la zona del malecón y ahora estaremos hacia lo que es Medellín, Puente Moreno, hacia esa zona, para que si tú vives por allá, por toda esa zona de Las Vegas, Medellín, Puente Moreno, Carranza también queda por ahí, entonces pues bueno, puedas darte una vuelta y por supuesto ahí estaremos con el futbolito. Y la patrulla de Ya FM, llevaremos sorpresas para ti. Va a estar impactante. Regresando, yo tengo el triviatón. El triviatón para todos los pequeños que van para la escuela. Así que 2299-60-8781 para que ya me comiencen a enviar su nombre y yo sepa quién está participando. Saludos a mis abuelitos que hoy me llevan a la escuela. Soy María Laura. Saludos, María Laura. Que tengas muy bonito día. Regresando, ya tendremos triviatón para que participes, ¿eh? Para ti, para tus abuelitos. Saludos y que les vaya muy bonito en este día. Por ahora, vámonos con música. Claro, por supuesto, lo disfrutas aquí en el Morning Show de Ya FM.

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15: Siete, 28.

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1: Las 7:31. ¿Están preparados? ¿Están prevenidos? ¿Están listos, chicos? Porque ha llegado el momento, por supuesto, de iniciar con el triviatón. Y yo espero que ya estén todos listísimos porque es hora de comenzar el juego.
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1: Y ahora sí, vamos a iniciar, ¿ok? Hoy serán preguntas, pues, un poco, ¿cómo decirlo? Aleatorias, de todo tipo, de todo estilo. No nada más de películas, no nada más, sino de cultura general, de películas, de comida, de países, de todo. Y van a estar muy fáciles, yo sé, para todos los que quieran participar, al 2299-6087-81. Como saludos para Mariana Quetzali, que hoy le entregan su certificado de primaria. Ay, Mariana Quetzali, muchas gracias y muchas felicidades. Mira, dice que ya toda la primaria creció escuchando el Morning Show de Ya FM. ¡Felicidades! Gracias. Y verás que te irá espectacular, te irá muy bonito en la secundaria. Aparte es una etapa muy linda. Así que a disfrutarla, Mariana Quetzali. Felicidades para ti, para tus papás, para toda la familia. ¡Buen día! Saludos para Yair. ¿Viene durmiendo? ¡No! Se viene durmiendo. Y para Tania, que es su cumpleaños, ¡felicidades! Que cumplas muchos años más y que la pases muy bien. Muchas felicidades a quienes estén cumpliendo años o festejando algo en este día. Como Tania, como Mariana Quetzali, que mira, van de manteles largos el día de hoy. ¡Vámonos con la primera pregunta del triviatón de esta mañana! Para los que ya estén preparados, chicos. Yo sé que sí. ¡Vámonos! Dice así. ¿Cuál es la montaña más alta del mundo, chicos? ¿Ustedes saben cuál es? La montaña más alta del mundo, ¿ok? Al 2299-6087-81, ustedes participan, ¿ok? Me pueden enviar su mensaje o me pueden mandar audio.
3: El Monte Everest y la montaña de Marte, que es muchísimo más grande que el Monte Everest.
1: ¡Ándale! Mira nada más, inteligentísimo. Monte Everest. El Monte Everest, muy bien. El Everest, dice por acá. El Everest, muy bien. El Everest, dice por acá. Ok, perfecto. Sí, Lila. Saludos a las hamburguesas. Saludos.
4: El Monte Everest, tomas las hamburguesas.
1: Ahí están, chicas, gracias.
5: Monte Everest, soy Camila.
1: Muy bien, el Monte Everest, respuesta perfectamente contestada. Mira por acá, vámonos con esta pregunta. ¿Qué ocurre el 25 de diciembre? ¿Qué se celebran los 25 de diciembre? Regularmente, porque yo sé que hay persona que de repente dice, no, yo no festejo nada, pero en común, ¿qué se celebra? Hasta en películas y todo es muy común, ¿no?
3: Navidad y el cumpleaños de mi compañera de la escuela, Leo, soy Itan.
1: Ah, sí, Navidad. Bueno, quien diga que es su cumpleaños también está correcto. Muy bien. Dice, ¿puedes saludar a mis hijos Leo y Fer? Van para la escuela. ¡Saludos, chicos! Gracias. Navidad, muy bien. Juan, Navidad, muy bien. Navidad.
4: La Navidad.
1: Claro. ¿Y saben qué? Es mi época favorita del año. Ay, me encanta la Navidad. Es mi momento favorito. Sí, sí, sí. La paso muy bien. Bueno, vámonos. Dice, ¿qué mes, qué combinación se forma al mezclar la pintura roja y azul? Si yo mezclo rojo y azul, ¿qué color obtengo? Y yo aquí soy bien mala, les prometo. O sea, de repente a mí me falla mucho el combinar colores. Luego pongo uno de más y me sale, en vez de que me salga este color, me sale negro.
4: Navidad.
1: Navidad, ok. ¿Y?
4: Por morado, soy Bruno.
1: Morado, muy bien. Verde, morado, dice por acá. No, morado, muy bien, sí.
6: Navidad, Navidad, soy Luca.
1: Navidad.
6: Morado, morado.
1: Morado, muy bien, así es, chicos. Muy bien, oigan, ustedes son los más inteligentes. ¿Qué sustancia dulce es la que regularmente se le dice que crean las abejas? Y está deliciosa. Este néctar, este manjar, bueno, es como el manjar de ellas, ¿no? Pero en realidad es muy rico. ¿Qué, Wendy?
7: Bien, Susan, bien.
1: Muy bien.
8: La miel, soy Tania.
1: Muy bien, Daniel.
8: La miel.
1: La miel, soy Juan. Dice, ¿para qué?
9: Miel.
1: Eso, la miel, muy bien.
10: La miel, soy Katy.
1: La miel, qué rico, el licuado. Cuando te pones tu... Yo me preparo un miel con yogur y granola y le pongo un poquito de miel, no le digan a nadie. Bueno, chicos, ¿cuántos años hay en una década? Y con esto despedimos el triviatón. ¿Cuántos años hay en una década? Uy, esa sí está bien fácil porque esta ustedes seguramente la saben porque te enseñan en la escuela los lustros y todas estas cosas, ¿no? 10, dice Juan. Wendy. 10, dice Abelardo. Itan.
8: 10 años.
1: Muy bien, dice Leofer.
11: 10, soy Fernanda.
1: Muy bien.
12: 10.
1: El pequeño Lotso. Ok.
13: 10, soy Luca.
1: Eso, Luca.
14: 10 años, soy Tania.
1: Muy bien.
15: Diez.
1: Eso, felicidades a todos. Gracias por haber participado conmigo el día de hoy. Eso. Ustedes muy bien, ¿eh? Que les vaya muy bonito en la escuela, chicos. Gracias por participar, por supuesto. Y que tengan un maravilloso día. Si ya es el último día de clases, pues qué bien. Si todavía siguen de clase, pues a disfrutar estos últimos días porque ya casi llegan las vacaciones. Y yo voy con música, por supuesto. Esta es de mis canciones favoritas. Tiene un título que dices, ¿qué onda? ¿Por qué se llama de esta forma? Pero cuando escuchas la letra, es maravillosa. Me encanta. Esto es Muerte en Hawái, de Calle 13. Lo disfrutas en el Morning Show de Ya FM.

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Ocho en punto.

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2: Ya son las 8 de la mañana con 4 minutos en el morning show de Ya FM en este jueves 2 de julio. Jueves 2 de julio y no tienen ni idea de lo que se celebra el día de hoy o de lo que estamos, pues sí, celebrando, por no decirlo de otra forma. Y es que hoy, 2 de julio, es el día del OVNI, así como lo escuchas. Es el Día Mundial de los OVNIs, o sea, del objeto volador no identificado. También conocido este día, 2 de julio, como el World UFO Day, promovido por muchos creyentes y seguidores de estos fenómenos, pues, de verdad muy particulares y que hoy en día, pues ya tenemos como que a lo mejor un poquito más de información, aunque yo estoy segura que no es ni la, así, ni la cuarta parte, pues de lo que realmente hay, ¿no? Detrás de todo esto. Que, pues, tiene que ver el de si existe vida en otro planeta, si han llegado a nuestro planeta en algún momento, si alguien realmente ha tenido ese contacto cercano del tercer tipo con ellos, ¿no? Como tantas películas que hay en donde te hablan de los ovnis. Entonces, bueno, ovni es objeto volador no identificado, pero en los Estados Unidos la traducción es como unidentified flying object, o sea, es como objeto igual volador sin identificar. Por eso es que en Estados Unidos es el UFO y en pues México o en América Latina es el OVNI, ¿okay? O sea, ellos allá no lo conocen como OVNI, lo conocen como UFO. Pero bueno, el Pentágono ha compartido imágenes, de hecho, donde pues uno se pregunta, ¿realmente es verdad? ¿Realmente es mentira? Y ahora con tanta inteligencia artificial, yo les hago la pregunta. ¿Ustedes creen que sí existen los objetos voladores no identificados? Pero ojo, es que más bien eso se refiere como a la nave tal cual. Pero, o sea, ¿realmente creen ustedes que exista, pues, vida inteligente fuera de nuestro planeta? Yo creo que sí, pero ¿ustedes qué dicen? Déjenme sus mensajes, hoy vamos a platicar de esto, de las curiosidades, de los ovnis, los extraterrestres, como tú le digas, hombre, como tú le quieras llamar, pero la realidad es que, pues sí, hay muchos secretos muy bien guardados, ¿no? Y que poco a poco sí nos han ido como revelando, pero que ya ahora yo de verdad me pregunto, ya no sabes ni qué es lo que estás viendo con tanta inteligencia artificial. Por eso es que yo me quedo así de repente de, ¿será real o no será tan real? O hasta que no lo toque y le diga hola, buenas tardes. Bueno, dejen sus comentarios, regreso para leerlos. Saludos de tu amigo el taxista 2017 que ya anda en actividades. ¿Cómo estás? Ayer nos saludamos, ¿no? Sí fue ayer o fue antier, ya ni me acuerdo, taxista 2017. Estoy quedando un poco loca yo. Y además también me saludó en mi Instagram en @SusanPlatas. Sí, ¿verdad? ¿Me acabas de escribir? Claro, mi querido taxista 2017, te mando saludos, amigo. Muchas gracias. Ayer nos saludamos, sí. Es que yo ya estoy quedando. De por sí tengo problemas, amigo, no ustedes saben, pero ya yo no me acordaba si era ayer o era antier, te lo prometo, amigo. Así dije, ¿cuándo lo saludé? El otro día. No, de verdad, cuando luego voy en la calle, no creen que es mala onda, es que yo de repente ya no sé qué día vivo. Dice, ay, mire, ya me están llegando los mensajes de los ovnis, regresando los leo, ¿va? Saludos para Katherine, que va para la chamba. Saludos, Katherine, que te vaya muy bonito. Mi querida Anita Gallegos, ¿cómo estás? Bonito jueves. Rápido, te vengo escuchando. Saludos, saludos, amiga. ¿Cómo estás? Oigan, a ver, otra cosa. ¿Hoy es tu cumple, Lotso? Es neta, porque luego a ti ya no te creo porque eres bien traviesín, ¿sí? Muchas felicidades. A ver, que me escríbeme bien si hoy es tu cumple y te felicitamos acá y te ponemos mañanitas y todo. Bueno, otra pregunta que justo les quiero hacer referente a los ovnis. ¿Ustedes han visto algún platillo volador? Como le llamábamos antes, ¿se acuerdan cuando les decíamos platillos voladores? ¿Ustedes han visto algún ovni? Regresando, les voy a contar unas historias de terror que yo tengo de los ovnis vistos por mis propios ojos. Por mis propios ojos, se los prometo. Así que regresando les cumplo. Les cuento más bien. Saludos para Jade y para Rosalía. Saludos, Jade y Rosalía. ¿Cómo están? Ah, ¿a poco sí? Yo también, Lotso. ¿Qué día de enero eres? Capaz si somos del mismo día, somos cuates de cumpleaños, Lotso. Ah, no, tú ya eres acuario. Córtalas para siempre. Yo soy Capricornio porque soy del 4 de enero y tú eres del 22 de enero. Entonces, ¿por qué me estás haciendo tus mentiras? ¿Ya ves? Voy con música. Regreso para leer a Charlie, que ya me mandó acerca de los extraterrestres, acerca de los ovnis, acerca de los platillos voladores. Mándenme sus mensajes, voy a regresar a leerlos. ¿Ustedes han visto algún platillo volador? ¿Ustedes han visto algún objeto volador no identificado? ¿Han visto un ovni? ¿Conocen historias, leyendas de terror de los ovnis? Bueno, déjenme los comentarios, regresamos a leer esto, ¿va? Vámonos con los BTS, esto es Swim y lo disfrutas en el Morning Show de JFM.

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1: Escuchen estas historias turbias, porque hoy estamos hablando en el Día del OVNI, porque hoy 2 de julio es el Día del OVNI, y estamos platicando acerca de esto. Charlie me mandó una teoría, de esas teorías conspirativas que de repente hay. Dice, sí creo que hay vida en otro planeta, pero también escuché que pudiera ser que en vez de seres extraterrestres, son seres malos, o sea, demoníacos, dice, intentando engañar a la gente, adaptándose a la época actual. Nah, bueno, pero necesariamente demoníacos, porque ya eso ya es otra cosa, ¿no? Pero imagínate. Sí, es que ya no sabemos. Saludos para Jade y para Rosalía, ¿cómo están? Gracias, saludos para Katherine, que va para la chamba. Gilberto, ¿cómo estás? Ay, ¿por qué se me pasó este mensaje? ¿No escuchamos a Gilberto?
2: Hola, Susan, buen día. Espero estés muy bien. Y claro que sí, sí existen los ovnis, ¿cómo no? Saludos, buen día.
1: Oye, Gilberto, ¿y alguna vez han visto uno? Ya, el otro día les platicaba yo el que vi aquí en la playa, justo aquí en Boca del Río. Lo vi, lo prometo que lo vi. Yo juraba que era una luminaria que estaba arriba del árbol. Y resulta que de repente veo cómo sale proyectado hacia el mar. No era un dron, porque muchos me dijeron, tal vez era un dron. No era un dron, porque un dron, uno, no sale a esa velocidad, y dos, no se pierde en la playa. Les prometo que nos estaba observando a todos los que andábamos ahí, porque ya era tarde-noche. O sea, eran tipo 7, 8 de la noche, y todos los que estábamos ahí, que andábamos, pues, obviamente, ahí en el bulevar, andábamos sobre el bule. Pues ya saben que de repente ahí se ponen a vender cosas y hay gente en bicicleta, en patín y así. Bueno, toda la gente que estaba ahí, como que esa cosa estaba arriba del arbolito que está ahí. Y yo juraba que era una luminaria. Cuando de repente, o sea, justo me le quedo mirando. Yo no sé si dijo esta, ya me vio. Y salió proyectado hacia el mar, se los prometo. Me asusté porque dije, no manches, o sea, esa cosa no era un dron. Pues sí. Tengo así historias de ese estilo. Buenos días, Susan. Excelente mañana. Saludos para ti, caminante. Que tengas bonito día, amigo. También, fíjate que hace algunos años también me pasó que ustedes saben que en el Popocatépetl, allá en Puebla, también se tiene mucha la teoría de que andan cerca. Bueno, pues yo cuando viví en Puebla, vivíamos en unos edificios, en unos departamentos, y entonces podías subir, les estoy hablando hace mil millones de años, podías subir hasta la parte de arriba, que era como el, pues no sé si donde ponían el agua o no sé qué cosa, que yo no sé, o sea, cómo rayos nos dejaban subirnos ahí, porque ahora yo digo, no hombre, eso estaba peligrosísimo. Imagínate el edificio de no sé cuántos departamentos, y todavía nos subíamos a esa cosa que era como la parte de hasta arriba, tototota, y entonces nos subíamos por unas escaleras y pues dábamos hasta bien en el techo, ¿no? Bien en el cielo casi. Ahí también nos tocó en varias ocasiones a mis primos, porque obviamente hacíamos las travesuras con mis primos, que éramos niños como de, no sé, 10 años, una cosa así, no menos yo creo, y nos tocó ver platillos voladores, como se dice, o objetos voladores no identificados u ovnis, nos tocó ver. Así que cuéntame sus historias, porque pues según las efemérides del día de hoy 2 de julio es el Día Mundial de los Ovnis, este tema que suele ser relacionado con extraterrestres y seres de otro planeta, pero que pues la realidad es que es un objeto volador no identificado a lo que se le atribuye como un ovni. Y bueno, pues hoy estamos platicando acerca de estas experiencias con extraterrestres que pues muchas personas han captado, algunos dicen que sí es real, otros dicen que no es cierto. De hecho, pues gente que también dicen que ha sido sustraída, ¿cómo se dice cuando te...? Ahorita les voy a buscar el término, se me olvidó cómo se dice, ¿no? Cuando te... No se dice sustraer, pero tiene un término. Dice, hola, vi una nave en Paso del Toro. Se dice en platillo de color plata. Pero es neta. Neta, sí la viste, caminante. Órale, no, qué miedo. Ahorita regreso. Acá también Lotso me está mandando audios. Regreso para escucharlos, chicos, ¿va? En lo que ustedes me envían sus historias al 2299-608781. Eso es lo nuevo de Katy Perry. Aquí está Watch It Burn y lo disfrutas en el Morning Show de Ya FM.

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1: 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Oigan, estamos platicando hoy el día de el ovni y sí es cierto, el término correcto es abducir, que era justo lo que yo quería. Mi querido Lotso, muchas gracias, fue el que me decía el término. Es el que justamente les digo, pues supone que cuando ellos pues te llevan, ¿no? Como sería, pues te abducen. Ahí se utiliza este término. Y fíjate lo que Lotso me decía hace ratito acerca de quien decía que eran como pues seres disfrazados aquí en la Tierra, pero que demoníacos decía. Vamos a escuchar lo que me decía Lotso. Ay, espérame, Lotso.
2: Abducida, mi Susan, abducida.
1: No, pero espera,
2: seres demoníacos. Son seres humanos evolucionados, o sea, nosotros.
1: Ajá, dice que somos, o sea, ellos, porque alguien decía que eran como seres demoníacos y decía yo, ¿cómo? Mira, de hecho, en las grandes culturas antiguas, como los mayas, sí interactuaron con ellos, dice, por eso es que dejaron el legado como en las pirámides. Y ¿saben qué? Que había también como, habían plasmado, ¿no? Imágenes o dibujos, vaya, en las pirámides. Yo recuerdo que encontraron algo así. Y alguien aquí también me está mandando un video. Pero fíjate que, por ejemplo, esto de los videos, yo a veces ya no sé si creer en las imágenes o no. Dice, mira, hola, buenos días, estábamos haciendo un día, pero este es de él. Ok, esta sí me late. Chequen lo que dice, Hola, buenos días, estábamos haciendo una obra en el Bule. Vimos a la altura de la isla estas criaturas. Ya no alcancé a tomar bien la foto, pero mi compañero sí. Hasta la fecha no tenemos qué, no entiendo qué dice, pero bueno, como que no saben ellos qué pudiera ser. Esta imagen la guardo muy bien y cada que tengo pláticas de este tipo la muestro y me han dicho que son los grises. No sé si sea real, son un tipo de extraterrestre. Los grises. Mira tú, y si me manda la foto. Y efectivamente se ven unas como personitas. Sí es esto. También no quiero decir el nombre, capaz y al rato algo le sucede. Oye, gracias. Buenos días. El término correcto es abducir. Sí, muchas gracias. Yo, como por diciembre del 2005, una noche a las 10, vi con unos amigos, éramos como 7 personas, estábamos afuera. Dice, de una parte muy alejada del pueblo donde estábamos, que había puro monte. Y de repente alguien vio a lo lejos una luz encima de los árboles. Se le hizo rara porque cambió de color. La vimos como por 30 minutos. Y sí cambiaba, pero lo raro fue que cuando empezó a moverse de izquierda a derecha y de arriba abajo, como escondiéndose. Ok, o sea, empezó a moverse detrás de los árboles, saliendo de nuevo al final. empezó a hacerse más grande la luz, como dando la impresión de que se acercaba. Cuando vimos eso, nos subimos a los carros y nos subimos a nuestras casas a encerrar. Fue lo más cercano que he visto. De verdad que no era un avión, dice. Ok. Dice, no hacía ruido, nada, dice. Y las luces, ni nada. No, sí, claro, te entiendo el punto. Es lo que yo les decía también de lo que yo vi en el bule. O sea, yo estoy segura que lo que vi no era un dron. De verdad, yo estoy segura que era algo. Algo raro. Dice, voy súper tarde a una junta, pero con el Morning Show. Más relajado. Jaime, que te vaya muy bonito, ¿ok? Gracias. Sí, esto ya lo había leído, acerca de los reptilianos y esto. Pero yo no sé si los reptilianos son extraterrestres o son otra cosa. Oh, ah, y acá está en lo que me dice, los grises, que son seres pequeños de piel grisácea sin cabello. Ah, sí, es la foto que me mandó él. Son los más reportados en ¿en serio? Yo nunca he visto esto. Oigan, pero no a estos grises, no se les conocía antes como los duendes o los... Estos que hay mucho así en estas zonas de mucho monte y así, ¿no? Que son como los chaneques, ¿no se les conocía como eso? Los duendes o chaneques o así, a los grises, según yo. Bueno, déjenme sus comentarios, 2299-60. Se está poniendo buena la plática porque ahora sí ustedes me están mandando evidencia científica. ¿Qué, Jaime Maussan, ni qué otra cosa? Vámonos con música. Aquí está Harry Styles. Esto es Acid Wash y lo disfrutas en el Morning Show de JFM.

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2: Ok, ya a las 8 de la mañana con 55 minutos en el Morning Show de Ya FM. Bueno, ya para cerrar el tema de los ovnis, que el día de hoy es día del ovni, pues mira, aquí ya me están mandando muchas teorías y muchas historias, muchas leyendas, y además me está mandando la foto de todos los supuestamente como tipos de alienígenas, o la diversidad de, dice aquí, de, pues sí, de alienígenas, o cómo decirlo, ¿no? No, la verdad es que, vuelvo a lo mismo, ya no sé con tanta inteligencia artificial si creer o no, y dicen aquí justo, habla de todos, o sea, de los estos grises, nórdicos, reptilianos, insectoides, pero yo ya no sé si realmente todos estos entrarían como en una categoría de que son ovnis, o sea, que son alienígenas, que son, no sé. Dice, queremos ver fotos y videos, que manden. Sí, ¿verdad que sí, mi querido Taxiflow? Hola, Susan, feliz día. ¿Cómo estás, Susi, amiga? ¿Cómo estás? Bonito día para ti también. Qué gusto saber de ti. Te mando un fuerte abrazo. ¿Cómo has estado? Dice Charlie, también pienso que los pulpos no son seres de este planeta. ¿Qué crees? Hablando de los pulpos, hace unos días fui justo a este lugar donde están todos estos animalitos, peces y demás, que por cierto van a ver mis videos próximamente en @SusanPlatas. Y justo hablábamos acerca de esto, de los pulpos y de los delfines. Tengo un video de los delfines que, no saben, se quedó un buen rato haciéndonos todo un show, todo un espectáculo. Y yo decía, pues no se supone que no les gustan, y no saben, súper sociables, aunque dicen que también son como de contentillo los delfines, pues igual así con los pulpos. Este pulpo que lo tienen aquí en este lugar, que está aquí en Veracruz, por cierto, estaba bien escondido, tenía mucho miedo, pobrecito, y yo sentía como feo, pero dicen que es real que se escapan, o sea, que sí se salen y todo, aunque la realidad es que sí aguantan la respiración porque ellos sí son de agua, o sea, no pueden andar mucho tiempo fuera del agua. Pero sí, ¿eh? ¿Qué tal? ¡Qué raro! Pero bueno, ¿qué te digo? Sí, sí, sí, muy loco todo esto de los objetos voladores no identificados. Pues hoy es el día del OVNI. Pero además, en este 2 de julio no solamente es el día del OVNI, tranquilos. También es el día del periodista deportivo. Y mis amigos de periodistas deportivos conozco muy buenos. Y por supuesto a todos ellos les mando saludos. Y por supuesto a mis compañeros de XEU Deportes, claro, que son los mejores. Y hace unos días vi también a mi querido Diego San Román llevándonos todos los detalles con la fiesta esta futbolera. Y se la está pasando bomba, pero también ahí con toda la gente desde la Ciudad de México. Bueno, todos los detalles, por supuesto, ya los encuentran en pues en XEU Deportes. Y ahí tiene todos los detalles mi querido Diego San Román y a todo el equipo. Felicidades, porque hoy también es su día. Día del periodista deportivo, así que felicidades. Y conozco más amigos periodistas deportivos que pues son muy buenos, por supuesto, y hacen una labor muy importante también en el periodismo deportivo. Así que felicidades, hoy es su día en este 2 de julio. Y si tú andas cumpliendo años o dejando algo en especial en este día, pues déjame tu mensaje al 2299-608781. Regreso para leerlos. Voy con música, aquí está algo de Daddy Yankee con Calma y lo disfrutas con Susan Platas en el Morning Show de Jay.

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2: Las 9 de la mañana con 6 minutos. Oigan, estamos cerrando el tema del día de hoy, del Día del OVNI. Pero justo acaba de llegar Suri y le pregunté: oye, Suri, fíjate que hoy es el Día del OVNI. Y que me sale con que, no hombre, ese son ni me lo toques, ¿no? Ese son ni me lo... Y yo... Entonces puso buena la plática con Suri. ¿Cómo estás, Suri? Bienvenida.
3: Muy bien, un gusto estar contigo. ¿Tú cómo estás?
2: Muy bien aquí, extrañando a todos porque pues estoy abandonada hoy. No, pero mira, todos me están mandando mensajitos y estoy muy bien acompañada. Pero por supuesto, Suri, a ver, cuéntame, ¿por qué dices tú que le tienes pavor a los ovnis? A ver, bueno, a los extraterrestres, o ¿a qué le tienes miedo?
3: En general, o sea, al personaje extraterrestre.
2: Sí,
3: porque, bueno, no sé si fue de chiquita que
2: estaba enferma. Tuviste una experiencia paranormal, algo así. Bueno, un encuentro cercano al tercer tipo.
3: Sí. Y yo estaba chiquita, o sea, tenía como 4 o 5 años y me acuerdo que tenía fiebre. Entonces mi mamá estaba conmigo, yo me acuerdo abrir los ojos y ver literal un extraterrestre. Pero para eso mi mamá no me dejaba ver nada de tele, o sea, nada.
2: O sea, tú no sabías cómo eran.
3: Quiénes eran, cómo eran, nada.
2: ¿Y cómo lo recuerdas?
3: Me acuerdo que era un señor enorme, muy delgado, cabezón y con manos muy largas. Y se me quedaba viendo.
2: ¿De qué color?
3: Negro, completamente negro.
2: O sea, no era verde, era negro.
3: Pero era un negro que sobresalía, o sea, sí se veía.
2: Sí, o algo diferente, bastante, algo fuera de lo común.
3: Entonces me acuerdo que yo se lo describí a mi mamá y mamá así de que se quedó, no, pues eso es un extraterrestre. Y yo, ¿qué es eso? O sea, yo no sabía nada.
2: Sí, porque
3: hasta
2: tú...
3: Hasta que mamá me lo enseñó y me dijo, es esto, ¿se parece a esto? Y yo así de, sí, se parece.
2: Oye,
3: a esto.
2: Oye, pero a ver, aquí va la pregunta importante. ¿Esta persona, este tipo, te habló, te hizo algo, te dijo algo?
3: Nada más me señaló. O sea, se me quedaba viendo, estaba parada en mi puerta y mi cama daba a la puerta. Y okay. Se me quedaba viendo.
2: ¿En la puerta de tu cuarto?
3: De mi cuarto, ajá. Y me señalaba. Y por eso vi las manos largas.
2: ¿En serio?
3: Terrible.
2: O sea, sí es como los describen.
3: Pues quiero pensar que sí.
2: O sea, porque tú antes no habías...
3: No tenía referencia de algo
2: ajá.
3: Así.
2: Y lo ves como ahora se describen
3: sí.
2: Comúnmente.
3: Y ya mi mamá fue que me enseñó, mira, estos son esas personas, ¿a quién se parece? Y yo, aquí, a él.
2: Oye, a ver, pero espérate, también quiero entender, o sea, de repente volteaste, lo viste, y luego volviste a voltear y ya no estaba, ¿o
3: ajá,
2: cómo?
3: No, ya no. O sea, como que cerré mis ojos y yo dije, a lo mejor estoy alucinando, o sea, yo chiquita pensando en que no era
2: que
3: real,
2: era mentira, que era mentira.
3: Y ya los abrí y ya no había nada.
2: ¡No!
3: Y es una intriga, porque tenía fiebre, entonces...
2: No, claro, no sé, pero aquí no sé. Aquí a lo mejor lo chistoso es que al final, o sea, tú no tenías como una referencia previa
3: a
2: cómo era la imagen. Uh-huh. Eso es lo chistoso.
3: Sí.
2: Sí, no, ya pero ven, ya ven.
3: Así como de, a ver, pero
2: ¿de dónde lo sacó, de dónde no? ¿De dónde saca esta teoría? Sí. Ya sé. No,
3: y de ahí me quedó pavor.
2: Ya sé,
3: terrible.
2: Sí. Bueno, pues como no, imagínate. Y di que no te llevaron,
3: no,
2: como estábamos aquí hablando, ¿no?
3: De hecho, mi mamá juega con eso, de que fui abducida, dice.
2: Ajá, sí, porque hay mucha gente
3: sí.
2: Que de repente sí tiene esos encuentros. Pero bueno, al final sí fue un encuentro cercano del tercer tipo, como le llaman.
3: No.
2: Ay, no, qué cosas. No, pues ya entiendo ahora. Yo ¿recuerdan ustedes la película... de la que hizo
3: ¿Señales?
2: La de Señales. ¿Se acuerdan cuando hay un supuesto video casero en donde están como en una fiesta y según graban al mono que pasa? Bueno, yo durante mucho tiempo no podía dormir por esa escena. Cuando están en la fiesta y el mono va pasando ahí y lo graban así con la cámara y todos empiezan a gritar. Se los prometo, durante mucho tiempo yo no podía dormir pensando en que el mono ese iba a pasar ahí por la ventana de mi casa. No, sí, obviamente estamos hablando que eso fue hace ya muchos años, ¿no? Y pues uno estaba más pequeño y pues creía que como que ciertas cosas te sugestionaban más, ¿no? Pero pues al final sí, tienes razón, o sea, te quedas así como que con esas impresiones. Ahora ya que hay tantas cosas, de verdad yo les decía a todos los que nos escuchan, pues ya no sabes ni qué creer porque ya también con tanta inteligencia artificial ya no sabes qué sí, qué no.
3: Exactamente, ya se puede hacer de todo, básicamente.
2: Pero bueno, algunos sí me están aquí mandando sus teorías conspirativas, otros están acá mandando hasta fotos de personalidades importantes que son, ¿no? Supuestamente, pero bueno. Gracias a ustedes por compartir con nosotros. Suri, te quedas con nosotros un ratito,
3: sí,
2: ¿verdad?
3: Sí, sí, sí.
2: Por supuesto, vámonos con eso que es lo nuevo de Ariana Grande. Esta canción, Hey, That I Made You Love. Y por supuesto lo disfrutas aquí en el Morning Show de JFM.

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1: Mañana con 20 minutos. Oye, mi querida Suri, pues hemos tenido muchos días de fiesta, mucha algarabía. Estamos felices porque México va ganando. Queremos que este fin de semana gane. Oye, que por cierto, me están diciendo que ya hay muchos lugares así donde como que puedes disfrutar de la fiesta, del fútbol y demás. Pero a veces uno se excede también, ¿no? En la fiesta.
2: Sí, así es. Y la famosa llamada resaca de comida.
1: Ahora, ¿existe eso?
2: Sí.
1: ¿Qué es la resaca de comida?
2: No sé, últimamente con mis pacientes he escuchado mucho que se sienten muy cansados después de cada partido.
1: Ah, ok.
2: Ajá, o sea, como que al otro día amanecen como si se hubieran seguido realmente
1: la fiesta
2: de dos días.
1: Y no lo hicieron. Oh, pero también puede influir entonces lo que están consumiendo de comida.
2: Exactamente, digo, es muy normal que cuando hay juegos de deportes, el fútbol y todo, pues se acostumbra a comer, pues, que papitas, que la bebida azucarada.
1: Ok.
2: Y, pues, dejamos a un lado lo que es el agua.
1: Claro.
2: Ahí, y aparte hay niveles de estrés que manejamos.
1: ¡Sí, es cierto! Momento. Porque en ese momento nos ponemos, ¡no! Sí. ¡No era penal! ¡No era penal!
2: Todo se eleva en nuestro cuerpo.
1: ¡No era tiro de esquina! ¡Sí,
2: enojo,
1: es cierto!
2: Estrés.
1: Te voy a decir algo, sí, te tengo que confesar que el martes, fue el martes, ¿verdad? El día del partido.
2: Sí.
1: Sí, el martes, no, hijo, yo sí hice eso, hija. Yo sí pequé. O sea, sí me tuve que ir a comprar una soda, como le dicen los del norte. Me fui por un refresco. Obviamente no fue nada más para mí, pero compartimos entre familia porque lo vimos en casa y era refresco, como tú dijiste, fuimos por la botana. Entonces, sí como que muy saludable no comimos, ¿eh?
2: No, y digo, los partidos son cada semana.
1: Sí.
2: Entonces, es de que reuniones, o sea, va a un restaurante y todo, y se tiene totalmente la botana.
1: Sí.
2: Digo, aquí lo correcto no es de que, ay, ya no comas las frituras ni el refresco, pero sí equilibrarlo. Digo, hay botanas como jícama, zanahoria, verduras, que hay con cacahuates. Y tener agua, o sea, si nos vamos a tomar un refresco, pues no dejar de consumir el agua especialmente. O sea, como que hacer un equilibrio.
1: ¡Un equilibrio!
2: Digo, y al final de cuentas, pues también está ahí por medio el alcohol. Que no
1: sí, sobre todo las chelas, ¿no? Que sí. Es como lo que más. Y ahorita casi como en temporada de fútbol y así, pues le entramos más a la chelita, la verdad, que a otra cosa. Entonces, también ahí, acuérdate, por cada, según yo tengo entendido, que por cada como chela que te tomes o así, o vino, sí tienes que tomar como un vaso de agua para que no te deshidrates.
2: Sí,
1: entonces, regresando, ¿te parece si platicamos esto?
2: Sí.
1: Y bueno, por supuesto, ustedes también envíen sus mensajes al 2299-608781 y cuéntenos también ustedes, pues, cómo viven esta fiesta y qué tanto comen, porque no nada más es la botana, también es que si la pizza, que si la hamburguesa, ¿no?
2: Y cómo se sienten después de
1: ¿cómo se sienten después de esto? Vámonos con música, aquí está Bruno Mars, este es I Just My, por supuesto, lo disfrutas en el Morning Show de Ya FM. Oh.

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2: Ya a las 9 de la mañana con 35 minutos en el Morning Show de Ya FM. Gracias a los mensajes que llegan. Le mando saludos a mi querido Alfredo, que ya me está saludando por acá. Dice, yo sí me tomé una chelita y una bolsita de nueces. O sea, él combinó. Hizo como equilibrado. Dice equilibrado para ver el partido, dice. Pero mis roomies lo vieron con helado y todo. ¿Qué tal,
3: Ahí está el detalle.
2: Sí,
3: pero no es dejar de disfrutarlo, simplemente es equilibrarlo y medir las porciones. También incluir que la fruta, que la verdura, para que sea completo, y agua. Porque
2: ¿sabes
3: si nos
2: qué?
3: Deshidratamos, ya.
2: Yo alguna vez fui a una fiesta en la que yo, cuando la primera vez que vi, dije, ay, ¿cómo ponen esto de botana? Haz de cuenta que en el centro pusieron fruta picada, jícama picada, zanahoria, era pepino, creo que nada más. También creo que era sandía. Estaba como todo así como en ¿cómo se dice? Cuando son como varitas. Bueno, así.
3: ¿Julianas?
2: En julianas, haz de cuenta. Y en el centro del tazón había como mermelada o chamoy, pero era casero. De este que ellos preparan, no inventes. Al principio yo dije, ay, no, guácala. Cuando lo probé, no sabes qué cosa más deliciosa rico. Estar, o sea, con, porque de verdad, o sea, saludable, pero era muy rico. Y muy rico.
3: Lo que tiene la jícama es que como es durita, entonces hacemos más esfuerzo en masticarla.
2: Sí.
3: Y engañamos más a la mente.
2: Sí, y era jícama, era pura fruta y verdura. Bueno, verdura no, era pura fruta más bien, y con la mermelada esta casera o el chamoy casero, y qué rico, y dices tú, mira, o sea, esa opción de botana, de verdad a mí no se me hubiera imaginado, o no lo hubiera yo pensado, pero también es bastante saludable.
3: Sí, totalmente, y lo que pasa es que con la comida chatarra que se come en los partidos y todo, hay picos de glucosa, que es como la energía rápida, sumándole nuestro estrés, nuestra emoción, ya cuando pasa todo... Por eso terminamos cansadísimos.
2: Cansados.
3: Y al otro día no es tanto el desvelo, sino es todo lo que consumimos, que al otro día es la inflamación, el cansancio. Por eso se llama cruda de comida, de que todo lo que comemos que no nos damos cuenta por estar viendo el partido, que estamos comiendo.
2: O sea que realmente sí existe la cruda de comida.
3: Sí.
2: Oh.
3: Es cuando realmente comemos sin conciencia, nada más comemos por la emoción, por el estrés.
2: ¿Y cuáles serían como los síntomas, por ejemplo, de esto?
3: La inflamación totalmente, nos sentimos realmente los que han sentido cruda tanto de sueño como de alcohol, se siente muy similar, nada más que aquí hay mucho pesar estomacal.
2: Ok.
3: Que nos sentimos sin energía porque ya toda esa energía que se consumió se gastó en ese mismo momento, entonces ya no hay como para seguir continuando esa energía guardada por la mala calidad de nutrientes que tiene.
2: Que claro, entonces, o sea, porque no comiste algo que te nutriera, sino algo nada más para el momento. Que viene siendo pues toda la comida chatarra o procesada
3: ¿no? Principalmente. Y ya si la combinamos con fruta, con verdura, se siente la diferencia. Y el agua sí es importante, porque si no hay agua, el cuerpo entra como en modo energía, en un celular.
2: Entiendo.
3: Entonces, queda así y pues, se pone a descansar y empiezan dolores de cabeza.
2: No.
3: Empezamos a cansarnos muchísimo más y no rendimos al otro día para nuestras actividades.
2: Sí, no, pues entonces no lo hagan, definitivamente, o sea...
3: No se trata de dejar de disfrutar, pero sí ahora incluir lo que es nuestra verdurita, nuestra frutita y el agua.
2: Así es, dice Noé. Dice, no hombre, Susan, cállate los ojos con esa ensalada, ya sé, pero no, era como de botana, pero de verdad estaba súper deliciosa, Dice, hola, saludos. Hola, amiga mía, ¿cómo estás, mi querida Shula Bichota? Ahorita te leo con mucho gusto, ¿va? Pues, oye, mi querida Suri, pues, ¿te parece si regresando concluimos? Si alguien tiene duda y demás acerca de... O de que también nos echen el chisme de qué comieron, qué piensan comer, cómo piensan pasarla.
3: ¿Dónde se la pasan?
2: Y cómo es que lo están haciendo y todo, en cuanto a qué consumen y demás, de comida saludable o no, que nos dejen acá los comentarios al 2299-608781 y regresando los leemos, ¿te late? Vámonos con Jungkook. Esto es Standing Next to You y por supuesto lo disfrutas aquí en el Morning Show de Jennifer.

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1: Oye, a las 9 de la mañana con 51 minutos en el Morning Show de Ya FM. Regresando, les vamos a platicar cómo estará el clima el día de hoy, la temperatura y demás, porque esta mañana amaneció muy naranjoso y ahorita ya hace calor.
2: Un poquito.
1: ¿Verdad? Entonces, bueno, hay una locura. Oye, que por cierto, estábamos hablando fuera del aire acerca de películas relacionadas con extraterrestres y demás, ovnis. Hoy por lo del Día del OVNI, porque Noé me mandó aquí, dice, no hombre, yo la que sí, la película de los ovnis, la de E.T., dice, esa sí la me daba miedo. Y tú también me dijiste que te daba miedo, ¿verdad?
2: Me daba miedo.
1: ¿En serio?
2: Es que películas así yo no podía ver, hasta la época, sigo sin poder ver.
1: Imagínate. Sí. Bueno, Suri, pero para no desviarnos del tema, concluir el tema ese de, pues, porque el domingo... El domingo habrá partido nueva cuenta y seguramente vamos a tener toda una fiesta. Al rato estaremos a las 12 del día, no se pierdan, estará la patrulla de YFM con futbolito también, futbolito impactante. A las 12 del día estaremos afuera de la Universidad de Oriente para que vayan allá, participen con nosotros, se lleven gorras y además ganen también estampitas de estas coleccionables para su álbum. Si es que ustedes pues están en toda esta fiesta del fútbol, pues participen estas estampas, ¿ok? Bueno, se las lleven participando con nosotros a las 12 del día, ahí los vemos, ¿va? Y ahora sí, pues para concluir con esto...
2: Pues ya para concluir, solamente recordar que no es el tema el comer o botanear en el partido, sino que lo hagamos con conciencia y combinar todo, o sea, no dejar la hidratación, hasta el agua mineral, ya hay aguas minerales saborizadas, a lo mejor sí un vasito de refresco, pero no dejar de hidratarnos, de meterle verdura, fruta y pues tener todo con medida, porque ahora sí que el partido dura a lo mejor 90 minutos, pero esa resaca de comida nos puede durar hasta 24 horas.
1: Entonces, sí, claro.
2: No rendimos lo mismo.
1: No.
2: Entonces el tema no es de que dejemos de disfrutarlo, sino que lo hagamos con conciencia y pues medir más que nada nuestras porciones y no dejar de cuidarnos.
1: Me gusta la idea, Suri. Qué buena recomendación, sobre todo pues también en niños, porque sí, pues claro. Ahorita que es domingo familiar... Yo sé que se van a reunir todos con la familia, con los peques.
2: Amigos.
1: Entonces, bueno, pues sí se pueden echar ahí sus palomitas o sus
2: palomitas,
1: papas.
2: Naturales, cacahuates, combinarlo con jícama.
1: Pero combínenlo así. Uh-huh. Y tal vez mejor, en vez de darles el refresco a los peques, hacerles algún agua de frutas, hacerles agua de Jamaica, que también es muy saludable, ¿no?
2: Sí, con limón, que parezcan como naranjadas, limonadas, algo refrescante.
1: Ahora, si lo van a ver en casa, también me gusta la idea de que les hagan alguna gelatina, o sea, postres más caseros, a lo mejor, como para que no consumamos tanto, pues, lo que tiene que ver así como
2: con... Al final de cuentas, lo van a tener y lo van a consumir.
1: Sí, claro, pero ya no en exceso, porque se va a acabar y vas a querer tal vez más. Vas a decir, voy por más. No, pues mejor te echas ya un postre más saludable o algo más saludable que tengas en casa, ¿no?
2: Así es.
1: Me gusta la idea, así que bueno, pues regresando, te quedas con nosotros, Suri, todavía un ratito, ¿verdad?
2: Sí, sí, sí.
1: Muy bien, vámonos con W Sun y J Balvin. Este es Godzilla, por supuesto, lo disfrutas en el Morning Show de Jackson.

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1: Ya son las 10 de la mañana con 4 minutos. ¿Viste el amanecer hoy, Suri?
2: Sí, sí me tocó verlo, pero nublado. Yo lo vi nublado.
1: Nublado. ¿No sí. te tocó ver el muy temprano cuando estaba naranjoso?
2: No, todavía no.
1: Estaba súper naranjoso como a las 5:30 era, yo creo.
2: Yo me levanté a las 6.
1: Ah, hija, no, por favor, mañana te me levantes.
2: A las 5 para verlo.
1: Para verlo. No, sí, era como 5:30. Hoy me desperté tarde, porque regularmente me despierto a las 5, pero hoy me levanté 5:30. Y porque estaba lloviendo, ya sabes que cuando llueve, como que te quieres quedar otro ratito ahí sí. en la cama. Y dices, ay, no, otro ratito, 5 minutos. Bueno, así me pasó hoy. Y entonces resulta que... cuando digo, ay, sí está lloviendo, ¿no? Yo como que no sabía si ya había dejado de llover o seguía lloviendo. Me asomo y justo veo cómo está de un lado negro, como tú dices, nublado. Y del otro lado naranja, se veía impresionante. Y yo, mira qué bonito se ve. La verdad es que no grabé porque, pues ya sabes, uno que vive en la colonia, pues ahí se le atraviesan los cables, y se le atraviesan los árboles, todo. Y se le atraviesa todo, hijo. Y yo dije, ay, no, eso se ve muy...
2: No se ve bien.
1: No se ve astérico, como dice la chaviza. Sí, sí, sí. Entonces, bueno, tú eres más chaviza que yo, seguramente sabes de eso. Dije, ay, no, esta foto no se ve astérico, hija. Y pues no grabé, la verdad no grabé, pero, y aparte estaba yo así todo, apenas
2: despertando bien.
1: Pero resulta que Veracruz pues amaneció con lluvias, ¿y qué creen? Este es el pronóstico, así es, porque en la zona conurbada este jueves tendremos un cielo mayormente nublado, hubo lloviznas, chubascos, en este momento ya no está lloviendo, de hecho ya empieza como el bochorno,
2: el vapor, ¿no? Que sale ya.
1: La temperatura fue de 24 grados al despertar. Pero hoy jueves se espera que no exista tanto calor, cosa que yo no creo, hija, para mí no, que sí va a estar.
2: Ahorita que venía para acá ya sentía calor yo.
1: Además, ¿estás de acuerdo que cuando se ve justo ese cielo naranjoso indica que sí hará calor? Sí, ya los que sabemos, sí. Mira, sensación térmica de hasta 37 grados, yo no creo, para mí que va a estar un poco más arriba. Para mí como unos 38, 39, sí. tirándole. Y la temperatura máxima sí será entre 30 y 31 grados. Pero, pues sí, esa onda tropical que está justo atravesando favorece pues las tormentas. ¿Qué tal el tormentón?
2: No, los rayos. Los
1: sí truenos. Hubo mucho como trueno, sí. ¿no?
2: Bueno, yo me desperté a las 4 de la mañana por lo mismo, por los truenos.
1: Yo también a las 4.
2: Que empezaba a llover.
1: Y yo dije, ay, todavía me queda una hora, ¿por qué me desperté ahorita? Sí, ya sí, sé, yo
2: ya
1: también.
2: Empezaba todo el ruido de la lluvia.
1: Tienes razón. Dices, saludos por acá a JC de parte de su amigo Alfredo Montero, excompañero. Saludos para JC y para Alfredo Montero. Gracias por sus mensajes. Saludos al buen Noé. Dice, en la mañana estaba negro como el corazón de Fallo. Pero ya se puso como tulipanes. Ay, no, y cálmate, eres un traviesillo. Eres un traviesillo. Ya no voy a decir nada porque luego Fallo me regaña. De, ¿por qué andas diciendo que me fui a la fila a cobrar la pensión? Yo no quiero andar diciendo esas cosas, pero pues, hijo, se pone de pechito.
2: Solito
1: se pone pechito, Suri. ¿Qué hago yo?
2: No puedes desaprovechar las oportunidades.
1: Dices, si Fallo te regaña y yo te defiendo. Oscar, no, es que sí. Luego ayer me habló bien enojado. Oye, dicen que estás diciendo. Ya me acordé quién era. Taxista 2017, tú le fuiste con el chisme. Porque ya me dijo que alguien le fue con el chisme a decirle que estábamos diciendo que andaba en la fila del bienestar. Y ya en la fila de la pensión, alguien me dijo que escucho que... Vas a ver, y luego me dijo quién era. Vas a ver, taxista 2017, ya no somos amigos. Ya no le pases los chismes porque me regaña. Le dije, no, yo no dije nada. Yo no dije nada. Y luego no me creí tú. No es cierto. Amigo, te mando saludos si es que nos estás escuchando y que disfrute de sus vacaciones, hombre. Eso es lo importante, ¿verdad?
2: Principalmente un descansito merecido.
1: Merecido. Aparte que sabe que lo quiero mucho y que jamás diría esto. Ajá. Jamás lo volvería a decir. Oye, ¿qué dice Noé? A ver. Noé, espero que no digas malas palabras, ¿eh?
3: Negativo, no estaba en la cola. Estaba con su sugar, Pati.
1: andaba con su sugar. Pues no, mira, ya no quiero decir nada, porque ya me va a regañar. Me va a regañar, pero bueno. Ahí está, saludos. Y vámonos con música. ¿Te late, Suri?
2: Va.
1: Regresando, bueno, ya les dijimos cómo va a estar el pronóstico del tiempo. Y regresando, hoy sí tendremos Triviatón, porque Suri me acompaña. Y ustedes también me acompañan a través de los mensajes al 2299-608781. Así que quédense conmigo, por supuesto. Estás en el Morning Show de JFM.

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1: Oigan, prepárense porque el triviatón del día de hoy va a estar bueno, ¿eh? Fuera del aire, Suri y yo estamos platicando de esas películas de extraterrestres. Yo no me acordaba de esa película del Cuarto Contacto,
2: sí,
1: por ejemplo.
2: Está muy buena,
1: dicen.
2: Está muy buena.
1: No, es que Suri dice que ella no puede ver ese tipo de películas, ni hablar o estar ahí como mucho en contacto con los ovnis y esas cosas. Como que no le gusta ver nada de imágenes ni saber nada de eso.
2: Lo omito.
1: Sí, precisamente por su encuentro cercano del tercer tipo que tuvo. Pero hoy el triviatón, para hacerle sufrir a Suri, será... No, de películas, pero no vamos a poner nada así feo. O sea, nada más vamos a como a preguntar de ciertas películas que sí están relacionadas con extraterrestres. Algunos son buenos, como la de E.T., por ejemplo, que no es un extraterrestre malo y así. Vamos a preguntar, ¿se acuerdan ustedes de algunas películas? Suri me estaba platicando la de Cuarto Contacto. Yo también me acuerdo de una que es con esta... Ay, se me fue el nombre. Que también es algo que ver con que abducen o se llevan al hijo. En esta película, ahorita voy a decir con quién
2: es. ¿Es Presagio?
1: Presagio no. Ah, ¿sabes cuál? La de Contacto se llama, o cómo se llama una donde también está la del huevo, la del huevote ese, que también es con, ay, se me fue el nombre, mira, yo pensando en películas. Ahorita te voy a decir cómo se llama ella. Con esta chica muy muy guapa. Se me fue el nombre. Bueno, ahorita les cuento. No. Ahí, porque yo te estoy contando las películas y ni me acuerdo cómo se llama. No, ahorita te voy a decir cómo se llama esta chica, que también estuvo muy sonada esa película. Bueno, Señales de Mel Gibson, ya la habíamos platicado, la que yo digo, no me acuerdo ahorita. La vi y de hecho no la terminé porque, no manches, creo que está larguísima. La película, pues sí hay una de Contacto, pero esa no es. La que yo les digo tiene que ver con alienígenas, con extraterrestres. De hecho, ahorita hay en cine una, la del Día de la Revelación, La Llegada. La que yo te digo es la de La Llegada, es de ciencia ficción y es con esta chica, Amy Adams. Esa es la que yo estoy diciendo. También había otra. Bueno, es que les voy a dar las respuestas y les empiezo a estar platicando acerca de qué películas. Pero había muchas precisamente que tenían que ver con todo esto. Regresando, platicamos, porque el triviatón será de esto, pero la que yo te decía es la de La Llegada. No la terminé de ver, se me hizo muy larga. Y yo como que ya esperaba que pasara algo y no pasaba nada. Y yo así de, oh, ya, por favor.
2: Aburrida un poco.
1: Como que a mí esas no me gustan. O sea, sí me gusta como más. Y luego que cuando no se ve nada, o sea, que todo te lo hacen como en suspenso, no me gusta eso. Uh-huh. Eso no. Dice la de Prometeo. Esa no la he visto.
2: Ah, yo tampoco.
1: Prometeo, no la he visto. Uh-huh. Pero esa de Amy Adams, te digo que sí la vi y la verdad es que no la terminé. Pero regresando, hablaremos, el triviatón será de estas películas, ¿ok? Hoy por el Día de los OVNIs, así que bueno, regresando, prepárense para el triviatón. Vámonos con música, aquí está Apeche Apeche y por supuesto lo disfrutas aquí en el Morning Show de Ya FM.

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3: Sí, del mero trompo. Ahí.
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3: Qué rico, ¿eh?
2: Ay, qué delicia. Ahora sí, ha llegado el momento. Ya a las 10 de la mañana con 36 minutos. Vámonos con el Trivia Time. Oye, ya encontramos la película que les decía. Ah, es sí, con Julianne Moore y se llama Misteriosa Obsesión. Véanla, está muy buena.
3: Y suena muy interesante.
2: Y no he terminado de contártela, ¿eh? Está muy buena, Misteriosa Obsesión. Bueno, sí, es que te voy a spoilear, entonces mejor no te cuento el final.
3: No.
2: Saludos para Mauricio, dice en Puerto Seco que nos escuchan. Saludos. Aquí está, me está diciendo la canción de 2016. La canción. No. La película de 2016 de Amy Adams, que es la de, la que decíamos, la de... Ay, la de Contacto esta. No, hombre, no. La que te dije hace ratito. ¿Cómo era?
3: Contactos con el...
2: No, no, Contacto no. Se me volvió a olvidar, amigo. Se me volvió a olvidar la película. La de... Amy Adams, espérate, estoy regresando.
3: Misteriosa.
2: Para que no. Ahorita me acuerdo, hombre, ahorita me acuerdo. Pero bueno, ahí está, vámonos con el triviatón. Dice Palomera, la peli está buena. Ah, la de Prometeo también me la recomendaron. Ah, bueno. Ok, Señales de Mel Gibson, dice por acá. Bueno, el triviatón será de películas justo que tengan que ver con alienígenas o extraterrestres. Y aquí una muy particular. ¿Cómo se llama la película de 1996? A ver si tú te la sabes, Uri, porque eres muy joven, por supuesto. Pero seguramente sí, te acuerdas. Esta película en donde llega a los cielos un objeto volador no identificado, donde cubre todo el cielo en un día muy particular. ¿Se acuerdan cómo se llama?
3: De Independencia.
2: ¡Ay, no les digas, yo, Uri! Te la estoy poniendo muy difícil.
3: Y es así.
2: 2299-60-87-81 para que también ustedes participen. Sí, efectivamente, Día de la Independencia. Muy bien, ya está por acá participando. Mándenme su nombre para que yo también les pueda decir. Adrián, dice acá, y Oscarín y Jorge López. Muy bien, vámonos con la siguiente pregunta. Esta es un área muy conocida en donde supuestamente hay experimentos y cosas con tecnología extraterrestre. ¿Cómo se llama esta área?
3: Área 51.
2: Área, ¿cómo se llama? Dice por acá Adrián, el Área 51. Dice Jorge, el Área 51. Muy bien. Ya ven que sí les da bien fácil. ¿Cómo era el nombre de la película donde aparecía un ex sacerdote interpretado por Mel Gibson? ¿Cuál era el nombre de esta película? Que hace ratito me la acaban de decir. Así es, Señales, Jorge López. Muy bien, Señales, dice Adrián. Mira, ellos sí saben.
3: Le saben.
2: Ellos sí saben, ¿eh? Dice por acá, ¿qué famoso actor interpretaba también una saga de películas en donde estaban vestidos de negro? Fíjate que esa también no me acordaba de esta película. que también es de extraterrestres. Súper famosa. Bueno, sí, puede ser Hombres de Negro, pero ¿qué famoso actor estaba ahí?
3: Will Smith,
2: pero también, fíjate que yo me iba más por Harrison Ford, que es el mero mero, acuérdense. Sí, claro, Will Smith, pero bueno, todos me dijeron Will Smith. Ok, está bien. Y Hombres de Negro. Saludos, gracias, Harrison Ford. Mira, aquí sí me dijo Harrison Ford. Ok, saludos, dice Lisbeth. Gracias, Lisbeth. Sí, esta película a mí me gustó mucho, ¿eh?
3: Tampoco la he visto.
2: ¿No?
3: No.
2: ¿La de Hombres de Negro? Esa sí, no da miedo ni nada.
3: Tampoco.
2: Oigan, ¿ustedes se acuerdan de una película que hablaba acerca de llegar a un lugar? Era una película de ciencia ficción, pero donde socializabas con alienígenas refugiados que estaban en un distrito. ¿Se acuerdan cómo se llamaba esta película? A ver si alguien se acuerda. Esta es la última para terminar el triviatón. Yo sí me acuerdo. ¿Y saben qué? Me quedé con muchas ganas de otra película. No era Distrito 14. No era Stargate. Es un distrito, tiene nombre de distrito, y esta película fue en 2009. Y yo me quedé con muchas ganas de que hicieran otra. Los Elegidos, no. Distrito 9. Así es, dice Efren. Muy bien. Efren, ¿verdad? ¿Sí es tu nombre, Efren? Muy bien, hola, dices, muy buena la de Los Elegidos. Esa no la he visto, fíjate. Distrito 9, sí, Efren. Muy bien, Efren, fue el único. Oscar también adivinó, Oscar. Muy bien, sí, Distrito 9. Esta película también es de ciencia ficción y yo me quedé con las ganas de que hicieran otra. Porque, bueno, también la trama aquí me voy a quedar todo el día si te la cuento. Te la cuento fuera del aire. ¿Ustedes sí se acuerdan de lo que trata la de Distrito 9? Muy buena, ¿verdad? Sector 9. Ah, es que me están regañando.
3: ¿Qué es Sector 9?
2: No, pero en inglés sí es Distrito 9. Tienes razón. En español le pusieron Sector 9. Ya la estoy leyendo. Tienes razón. Pero no, es que sí es distrito, porque en inglés sí es, se llama District 9. Y es, pero en español le pusieron Sector 9. Sí es cierto, por eso no adivinaban. Discúlpame, no tienes toda la verdad. Tienes toda la verdad. Bueno, muchas gracias por haber participado con nosotros en el triviatón del día de hoy. Creo que estuvo divertido y diferente.
3: Sí, entretenido también para ver recomendaciones y no...
2: Recomendaciones de películas, ¿no? También me gusta esto. Vámonos con música, por supuesto. Estás en el Morning Show de JFM.

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1: 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Ahora sí nos vamos, mi querida Suri. Muchas gracias por haberme acompañado el día de hoy.
2: Es un gusto estar aquí.
1: ¿Cómo te contactamos en redes?
2: En redes, Nutri de Ciencia, tanto Instagram como TikTok.
1: Muy bien, para que vayan a seguir a Suri. Y cualquier duda también, por supuesto. Suri, tenemos saludos.
2: Ah, sí, mi mamá, que nos está escuchando.
1: ¿Cómo se llama?
2: Ros.
1: ¿Rose? Saludos para Rose, por supuesto que nos está escribiendo, bien linda. Y sí, aparte estuvo participando en el triviatón, sí, y ella sí se la sabía, diciendo. Te ganó, sí. Suri. Sí, te ganó, sí, porque ella sí se supo todas,
2: le
1: ¿eh?
2: Le gustan esas películas a ella.
1: Ya sé, entonces sí, ella y yo nos vamos a poner una tarde con palomitas saludables, lo prometo.
2: A ver películas.
1: Saludos, gracias también por acá. Me subieron enviados saludos. Gracias a quienes estuvieron platicando conmigo. Enrique, que estuvo platicando conmigo. Gracias, Enrique. Me estuvo mandando recomendación también de películas. Taxista 2017, Noé, el buen Oscar. Gracias, Daneli, que también estuvo jugando y participando con nosotros. Gracias, también por acá para el buen Adrián, que estuvo. Saludos para Lisbeth, que también me dijeron que por favor mandáramos saludos para Valeria, para Freddy Luna también, que ya le mandamos hace ratito, para Yair hasta Vancouver. Muchas gracias, oye, de verdad es que tuvimos muchos saludos el día de hoy. Les agradezco el que me hayan acompañado como todas las mañanas. Mi querido Pepe de Huatusco, gracias Pepe, que te vaya muy bonito en este día, te mando saludos. Gracias y que estés muy bien por allá por Huatusco y en tus viajes que andas haciendo diariamente. Gracias por acompañarte del 102.9. Nancy, desde la Ciudad de México, todos los días los escucho. Nancy, eres una linda, muchas gracias. Dice, mándame un saludo, te estoy escuchando en la colonia Revolución en Jalapa. Ay, muchas gracias, pero ponme tu nombre para saludarte, amiga o amigo. A mi querido Fabián, gracias Fabián, te mando un beso. También mi querido Paorán, que en la mañana también me escribió, me parece. Sí, a ustedes muchas gracias.
2: Saludos.
1: Suri, es que me voy a quedar aquí dando todas las menciones de los saludos que tenemos, ¿verdad? Gracias a ustedes, por supuesto, por haberme acompañado. Soy Susan Platas. Recuerden que ahorita nos vamos a las 12 del día con la patrulla. Fuera de la Universidad de Oriente vamos a estar allá en la carretera hacia Medellín, hacia Puente Moreno. Allá andará la patrulla con el futbolito, para que vayan, el futbolito impactante, jueguen con nosotros, se lleven gorras y también traeremos estas estampas del álbum del fútbol que anden ustedes coleccionando para que puedan participar con nosotros, ¿va? Así que nos escuchamos mañana en punto de las 7 de la mañana. Soy Susan Platas y ahora sí, a disfrutar de la buena música de Ya FM. Bye, bye.
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5: Este jueves en la zona conurbada Veracruz, Boca del Río, se pronostica una temperatura máxima de 30 a 31 grados Celsius. En la zona conurbada Veracruz, Boca del Río, sensación térmica de hasta 37 grados Celsius debido a la elevada humedad. El viento será del norte-noreste con velocidades de 25 a 35 kilómetros por hora. En los próximos días, las temperaturas mínimas oscilarían entre 25 y 26 grados Celsius. De acuerdo con los pronósticos, después del mediodía, las condiciones del tiempo tenderán a mejorar gradualmente, aunque el ambiente continuará de cálido a caluroso en gran parte del estado. Para la noche y madrugada, la probabilidad de lluvias disminuirá de forma importante. Se recomienda estar atentos de las actualizaciones del pronóstico del tiempo a través de XEU.
4: Nacional.
5: La Fiscalía General de la República detuvo a Hilda N., hermana del exdirector de Petróleos Mexicanos Emilio Lozoya Austin, por su presunta participación en operaciones con recursos de procedencia ilícita relacionadas con el caso de la planta Agronitrogenados. La captura fue realizada por elementos de la Fiscalía General de la República en el Aeropuerto Internacional de la Ciudad de México. De acuerdo con las investigaciones, Hilda N. habría recibido recursos de origen presuntamente ilícito como beneficiaria de la empresa Tochos Holding Limit, luego de que su hermano le cediera los derechos sobre una cuenta bancaria vinculada al caso.
4: Deportes.
5: Continúa la actividad de los 16avos de final del Mundial. Este día jugará España contra Austria a la 1 de la tarde, Portugal contra Croacia a las 5 de la tarde y Suiza contra Argelia a las 9 de la noche. Consulte esta y más información en xeudeportes.mx y, por supuesto, en nuestro portal de internet www.xeu.mx. Mi nombre es Alexandra Burch. Que tenga una excelente mañana de jueves.
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buenos días, mi Veracruz. Buenos días, Veracruz. Dime cómo estás tú en este rico, sabroso, sensual jueves. Padre santo, a nada del viernes. Ya sabe, ya huele, apesta, hiede a fin de semana. Pero antes de disfrutar de las bendiciones de un fin de semana en casa, con los amigos, con la familia, limpiando el cuarto de los tiliches, hay que primero generar y cumplir. Saludo a toda la gente bonita que a través de su radio estéreo bocina me está escuchando, el 102.9 de frecuencia modulada desde la app.

0: 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Android tienen muchos, casi todos, la función de ser radio. 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Ahí está la invitación. Ahí está, nada de que es que Byron, yo no sabía. Es que Byron a mí nadie me dijo. Es que Byron, yo pensé que no. Nada. Para la empanada. Dicho y explicado esto, bueno, el WhatsApp de cabina 2299-6087-81. Quiero comenzar con algo activado. Quiero comenzar con algo que nos sacuda la pereza. Si ya un cliente tóxico te hizo fruncir el ceño, torcer la boca, ya ese supervisor mamoncito te trae jodido desde temprano, no permitas que ese tipo de cosas te afecte. Ya fuiste a recoger tu producto y no lo tenían porque se hicieron bolas y te lo dieron mal, y ahora vas a tener que regresarte a cambiarlo. No te me alteres, mi niña, mi niño. Vamos a hacer lo posible para que hoy nada rompa la estabilidad en nuestra vida. Así que yo me voy a encargar de ponerte música coqueta, hablarte de todo un poco, chistosas, locas, curiosas, y tú de participar a través del WhatsApp de cabina y en las redes sociales Ya FM Veracruz. Vamos a comenzar con algo para que aquellas personas que en el 2000 andaban rompiendo, fíjate, en el 2000... 99-2000, no manches, 99-2000, me encantaría que me platicaras qué andabas haciendo en esa época. Estabas saliendo de la prepa, de la universidad, de la secundaria, no nacías. Me gustaría que me dijeras qué hacías por el 99-2000 que ya no haces en este 2026, es decir... Decir, ¿no? ¿Sabes qué? Antes me tiraba 2-3 horas jugando fucho con la flota en la cáscara, ahora yo no lo hago. Más allá de si estoy viejo o no, pues ya la flota no se reúne, ya no me da tiempo, ya soy padre, no sé. O que me comentes, ¿sabes qué? Antes me iba a dar la vuelta con mi papá y pues desgraciadamente mi papá ya no está aquí, o simplemente yo me cambié de residencia y ya no puedo hacerlo. Coméntame en el 2099-2000 qué andabas haciendo y qué ya no haces en este 2026 y el por qué. No, padre, ¿y sabes qué te puedo decir yo de barbas? En el 99-2000 podía pararme de la cama después de amarrarme los tenis, de haber estado sentado y levantarme sin hacer... Ahora lo hago y me tengo que levantar y se escuchan... Eso es lo que yo ya no puedo hacer, levantarme sin un maldito pujido. Pero bueno, es parte de la aventura llamada vida. 2299-6087-81 en el WhatsApp de cabina. Comienzo con esto, papá. Un hombre que aún en esa época no estaba tan permeado el reggaetón, apenas empezaba a hacer bulla, sobre todo el reggaetón panameño cuando llegó en ese entonces, aunque ya habíamos tenido acercamientos con el Big Boy, Vico C, Wiso G, pero este no sabíamos si era reggaetón, si era, pues en ese entonces no sabía, el género urbano no existía, o no la catalogaban como tal, pero bueno, lo intentó, la aprendió, llegó, la rompió, y así como llegó, se desapareció mi pana. Nos dejó 3-4 sencillos épicos y de ahí naranjas. Estoy hablando de J.I. Mendoza. Comienzo con esto llamado...
1: ¡Ay, mamacita!
0: La batidora. ¿Cuántos recuerdos te vienen con esta rola? Tú, mi amigo veinteañero, pregúntalo a tu tía, tu mamá, tu abuela, tu abuelo. Se ubica J.I. Mendoza con la batidora. Sube lo que es jueves TVT. Mi nombre es Byron y esto es Ya FM 102.9. Y muévete.

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0: toque, querido Bad Bunny, que criticado, odiado, polémico, pero lo que me sigue sorprendiendo es que mucha gente del gremio musical de gran renombre, estamos hablando como el gran baterista de Blink-182, Travis Barker, también el creador de Gorillaz, se han juntado con Bad Bunny, tocando ejemplo de personas del rock, ¿eh? Ha habido otros exponentes de otros géneros que se han rendido entre la genialidad, viralidad, fuerza, exponencia, como quieran llamarlo, de el buen Benito, que mira, imagínate, lo podrás criticar, destruir si gustas, pero... ¿Quién se hubiese imaginado que un chamaquito ahí de las calles de Puerto Rico se iba a convertir en alguien icónico? Al fin de cuentas, es parte del show, mis hermanos. Yo sé que mucha gente se desgarra las ropas, pero papi, también todos tuvimos un artista que... Tal vez Benito no tenga la gran voz, pero ha sabido encaminar su carrera. Para mi gusto, ¿eh? Pero yo sé que al fin de cuentas, en gustos... Los colores. 2299-608781. Te pregunto a ti, mi amiga, mi amigo, ¿qué es eso que en el 2000, 99, 2000, no te dolía y ahora te duele? ¿O hacías y ahora ya no haces? ¿O nunca pensabas hacer y ahora lo haces? Ahora sí que lo que hacías y ya no haces, o lo que no hacías y ahora hace. Yo ya te platiqué, la neta, hace... En de 2000, no, hombre, papi, 2000... andaba el millonazo el Byron, que me iba a doler. Si alguien me hubiese dicho, Byron, que es la asiática te va a arruinar 2-3 meses, yo le hubiese dicho, güey, un dolorcito de espalda, no te puede hacer nada. Me acuerdo cuando las primeras, dolor lumbagia que me dio, decía, ay, la lumbagia, un dolor de espalda, te enderezas y ya, que eso que te empiezas. Qué chillón, te enderezas y ya, que no tienes fuerza. No... Gracias a Dios, solo 3-4 veces me ha dado sabroso y no he pasado de 1 o 2 días, no de quedarme engarrotado, bendito sea Dios, pero sí de un dolor sorprendente, la verdad. Pero bueno, es parte del show, papá. Me hace sentir mejor que gente que está 1000 veces más deportista que yo le ha pasado, así que bueno, no le puedo echar las culpas a los tamales, ¿verdad? Byron, ¿cómo estás? Salúdame a Juan Carlos, que viene con su esposa y su novio en el mismo coche. ¿Cómo? Se juntó el ganado. Ay, ahora sí que dos mujeres, un Juan Carlos. ¿Cómo estás tú, dice Oscar? Muy bien, bravo, Byron. Excelente día, mi querido caminante. Que tengan excelente día. Te mando un fuerte abrazo. Aquí andamos a la vuelta y vuelta. Estamos pendientes. Ánimo, padre. Me mandaron un mensaje, después lo borraron. No sé qué pasó. Saludos de vuelta al Chilago, Byron. Succiónalo. ¿A quién ya no entendía aquí? ¿A Bad Bunny? No, hombre. Joya de artista, la verdad. Lo que pasa es que todo el mundo también quiere... Ay, no, todo el mundo quiere que cante como Cristian Castro y Luis Miguel. Esas vamos, debería de haber como 7 artistas nada más en este mundo, ¿verdad? No, no todos tienen esa virtud.
1: Byron. A mí me truenan ya las rodillas, La verraquera. Saludos.
0: Sí, hombre, qué horrible. Ahí sí te puedo decir que de chamaco me lesioné las rodillas, literal. No por eso valí queso, ya valía queso desde antes. Pero sí, desde los 17, 18 me trenó en una rodilla y a los 20 la otra, así que... Ahí sí, ese tronadera, esa matraca, siempre la ha traído, por lo menos desde la época ya semiadulta. Pero algo que nunca pensé era la clásica que nunca había sentido en mi vida y que me empezó a sentir hace como 10 años, el dormí, pero no descansé. No, o sea, mamila. Y antes lo que era. O sea, mami, el que apenas me quiere empezar a dar, y eso sí me preocupa un poco. Ojo, con ciertos alimentos que te gustan, 2-3 de la gran gama que me reviento en mi bello y sensual puerco. Es que de vez en cuando ya hay 2-3 alimentos que me causan agruras. Oye, qué feo es eso. Se siente bien feo. Como hay gente que, gracias a Dios, nunca me ha dado colitis. Ni estreñimiento, nada. Bueno, es horrible la acidez, no, hombre, cállate los ojos. Pero bueno, es parte de ir creciendo. 11:45, por eso mi amigo de 20, 25 años, algo que me hubiese gustado hacerle caso a mi padre de todos los consejos que me dio fue ese de, así como te ves, me vi, y como me ves, te verás. No, hombre, hubiese hecho caso a varias cosas, la neta. Dice, amor, buenos días. Hay tantas cosas que te podía decir que hago y antes no, pero lo que sí no supero es la tronada de rodillas. Confirmen si ya todos ustedes de los 36, 35 años nos traen la rodilla y ya nos mareamos cuando nos levantamos de golpe de cualquier asiento. Dice, en el 2000 me tiraba hasta 5, Byron, y sin sacate. ¡Ah, qué perro! Vaya, uno tras otro seguidito. Ahora uno bien dado. Uno con calma. No, mira, aparte... No, ya no puedo decir nada. El horario es muy temprano. No, nunca hagan... si ya tienes más de 30 años, nunca hagan el delicioso con el ventilador dándoles directo, güey. Les puede dar ahí un engarrotamiento. Bueno, a mí lo que más me duele es la mano para sacar la cartera a fin de mes. Mis respectivos pagos. No, hombre, sí, qué joya. Aparte, insisto, en el 2000 el dinero rendía más. No, hombre, me acuerdo de mis primeras despensas que hacía cuando trabajaba en la fast food y de mesero. No, hombre, imagínate, parece, te estoy hablando de hace varias décadas, ¿eh? Un par de décadas más. Traía 300 pesos diarios. No, hombre, yo era... Me sentía un maldito rico macpato, vaya, era un magnate, me sentía un Ruiz. Me sentía un Pasos. Y ahorita 300 pesos en la cartera, no, hombre, padre, ¿cuánto cuesta ganártelos? Y se van en un parpadeo, Byron, por dólar de las rodillas, Byron, saludos, meniscos y ligamento cruzado. Ah, bienvenido al club, ligamento no cruzado, pero sí ligamento y meniscos de una rodilla y ligamentos de otra, qué joya. Vamos con musiquita. Oye, yo sé que todo es referente al mundial, todo, pero pues también hay cosas que siguen pasando en el mundo que vamos a estar platicando, así que tú tranquilo, hoy dejaremos descansar un poquito de euforia del mundial, pero bueno, te estaré platicando de algo medio espeluznante. En la próxima intervención te lo cuento, 11:47 de la mañana, vamos con esto de Belinda con Javi. Mírame feliz, por cierto, se ha metido un papel, se está levantando firmas. ¿Cómo se llama este portal de internet? ¡Ay, se me olvidó el nombre! Me arruiné mi chiste yo mismo. Donde se hacen peticiones a nivel mundial. La gente en México está juntando firmas para evitar que Belinda conozca a Gilberto Mora. Eso, al bacacho y los tables. Por favor, aguántense en 3 años en darle las tentaciones a mi niño. ¡Déjenme al chamaco en paz! Mientras tanto, lo que sí puede hacer para que se la pase genial es escuchar Ya FM 102.9.

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El buen Harry Styles, que con su gira ha dado tanto de qué hablar, de ponerse a jugar el balón en medio concierto, salir al escenario sin el micrófono y regresarse corriendo a media canción porque no lo tenía, hasta desmayarse también de repente. No desmayó tal cual, pero sí quedarse sin aire y muchas aventuras más. Y el buen Harry Styles siempre ha salido bien parado, lo que es ya saberse en el negocio, por supuesto. 2 minutos para que den las 12 del día. Mi gente bonita, llega la primera batalla. Prepárense, jueves TVT, jueves de antaño. Este tiro va a estar épico. Ahora sí, es como cuando me ponen a Scarlett Johansson y a Sydney Sweeney. La que sea, papá. La que sea, mi niño. ¿Por qué? Porque voy a ponerte uno de los juntos que siempre ha funcionado desde que yo tengo memoria. El melódico con el rapeo. El chanteo con lo bonito. Estoy hablando de cuando el hippie hopo se junta con el pop, el rhythm and blues. Nos ha dejado grandes bellezas. Estoy hablando de la número uno, Jay-Z, Alicia Llaves, Empire State of Mind, número uno. ¡Qué joya! Escucha esto. El flow de Jay-Z con la gran voz.

Esta es la número uno, que es junto a Jay-Z, Alicia Keys, Empire State of Mind, número uno. ¡Qué tremenda rola! Pero para este monstruo tenía que traer otro de nivel. Y así como Jay-Z es un grande en el mundo del rap, tenía que traer al Conejo Blanco, Eminem, con la chica de Barbados, con la que dicen que el mismo Jay-Z tuvo unos sticking bass. Estoy hablando de Rihanna, Love the Way You Lie, número dos.

Me pregunto si habrá alguien en su casa, en el trabajo, en el taller, haciendo los mandados en el automóvil, que escuchar esas canciones diga, ¡so vaina, qué perra rola! Dispense mi francés, dispense que no sea un propio, pero con estos monstruos no se puede. ¡Ay, no, qué canción tan maravillosa! Con unos acordes. ¡No, no, no, no! Es un pedazo, un retazo de rolón, papá. Número uno. Vota 2299-6087-81. La primera en llegar a 10, gana.

Güey, ¿por qué no sacó una canción así de Jamapa, güey? O de Boca del Río, de Paso del Toro. New York. Digo, se escuchará muy fresón New York, pero

0: Perfecto. Y esa es la número 2, bebé. Hombre, qué flow. Es que Eminem tiene un fucking flow. Just gonna stay. Aparte, aunque digo, mi inglés no está muy pulido, la primera que habla enaltece y engrandece y te cuenta los pormayores de vivir en Nueva York. Esta te cuenta cómo me encanta la forma en que mientes. 2299-6087-81. Vamos con la lectura porque ya es tarde, Byron. Saludos para acá, Byron. Saludos. Antes eran tres de maciza, ahora son tres de lengua y uno de maciza. Tenemos un audio.
1: Deja, ¿qué tal, Byron? Amigos, buenos días. Deja tú que el dinero no rinda. Los compromisos que tenemos a MSI con diversas tiendas departamentales o plataformas en línea, no, eso hace que el dinero rinda mucho menos. Que le debas dinero al Byron del futuro, al David del futuro, no. Está grave, pero vive uno feliz, Chihuahua.
0: Bendiciones, hermano Byron. Para la 2, dice por aquí, soy Sammy. Saludos, Byron, para la 2, Byron, para la 2, Byron, para la 1, Byron, para la 2, Byron, para la 1.
2: ¿Qué tal, mi Byron? Muy buenos días. Efectivamente, yo ando siendo mandado, mi rey, ando siendo mandado, voy por mi bebé y luego a la casa a hacer la comida, porque hoy me toca hacer comida a Miguel Valdés. Así que aquí andamos. Saludos y bendiciones, mi Byron.
0: Saludos, mi George.
2: ¿Y voto por la 2?
0: Eso, por la 2, Byron, por la 1, Byron, Eminem, Byron por la 2, Byron por la 2, Byron por la 2, por la 1. Uf, sí, la verdad es que las 2 son buenas. Esta es la 2, Byron, en la oficina. Digo, qué rolonas, por fin, pero por la 2. Por la 2, Byron, por la 1. Byron por Eminem y mi negra hermosa. No, hombre, a Rihanna le cayó la maternidad. Si era hermosa, de por sí, con la maternidad se puso de las curvas. ¡Ay, Dios mío! Byron, a las 2 no se puede. Byron, te la bañaste, está difícil. Solo una, Byron por la 2. Byron por la 2. Byron por 1, Byron por la 2. Byron por la 2, Byron por 1, Byron por la 2. Byron por la 2, Byron por las 2. No, solo uno, bebé de luz, dime por cuál.
3: Bebé, bebé, vota por donde nací, en la de New York. ¡Auch!
0: Byron por la número 1, Byron por la número 2, ¿sabes qué? Ya no digo más porque... Loco, ya creo que estoy en mi última semana. Estoy en mi última semana, esta es la gira del adiós. Nadie quiere patrocinarme porque dicen que soy un corriente. Aunque a la gente le encante la cochinada, ¿verdad? Por eso los amo. Pero ahí me pasé de rosca con el tiempo. Bien, vamos con el ID. Acabando el ID, ganó Eminem con Rihanna. I love the way you live. La canción, qué rolón, papá. Qué fucking rolón. Pero bueno, comunícate al 2299-6087-81 para que se den cuenta que yo comienzo con todo, ¿verdad? Yo no me lo como, ahí poco a poco. No, yo comienzo agresivo. Con saoco, con poder. No le cambies, Byron Zamora es mi nombre. 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
2: 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Oigan, el chico vidente, Jesús López, el servidor, el chico que advirtió sobre los terremotos en Venezuela, lo predijo este niño vidente. Ha hecho otra predicción, una espeluznante revelación. Retomó una de las teorías de la conspiración que el escritor británico David Icke difundió, y es decir, habrá seres extraterrestres que llegarán muy pronto a la Tierra. Este chico, el servidor, así se autonombra, difundió la advertencia desde el pasado 30 de mayo a través de un video en TikTok de los terremotos gemelos que destruyeron varias zonas. Así que hay nanitas. Aparte, ya ha hecho declaraciones sobre la familia de Trump, Elon Musk, youtubers como el Mr. Beast. Pero bueno, él dice que habrá un humanoide, un ser anfibio humano, reptiliano, con traje formal dentro de la reunión de los líderes de la Tierra. Es decir, ¿nos está diciendo que existen los reptilianos? ¿Qué opinas tú de estos famosos videntes, de estos famosos iluminados que predicen el futuro? Yo creo que el más famoso es Nostradamus, ¿no? Junto con Baba Yaga. No sé, tengo, o sea, una parte de mí quiere creer, porque les voy a decir algo, yo soy fanático de todo lo sobrenatural, de los animales fantásticos, de los fantasmas, ovnis, apariciones, criaturas mitológicas. No sé, yo siempre he dicho que la mitología algo de cierto debe tener, dice Byron. Va a llegar E.T., va a llegar E.T., no el otro. ¡Ah! ¡Es que soy una bomba! Imagínate. Oye, fuera de control, ¿qué haríamos? ¿Cuál sería tu reacción si nos enteramos que los reptilianos existen, güey? O sea, ¿cuál sería tu reacción de enterarte que los reptilianos existen, papá? Estaría épico, ¿no? O alguna organización.

0: organización secreta tipo Illuminatis, que digan que si es verdad que si existen y si son los culpables o los que están detrás de ciertas cuestiones que han cambiado la historia del planeta, o que de plano nos digan, sí, tenemos ahí tres alienígenas que hemos estado experimentando desde hace 30 años, 40, y gracias a la nave espacial que encontramos hemos inventado el microondas, las computadoras, el internet. El británico David Icke fue el primero quien creó esta, pues, este mito o esta teoría acerca de los reptilianos. Para él son seres humanoides con características de reptil, piel escamosa, pupilas verticales, que protagonizan diversas teorías de la conspiración y que son los culpables de ciertas cosas, ya que están dominando la Tierra disfrazados de humanos. Yo sé que tienes, Byron, que jala es eso, pero... gente que cree mucho, mi hermano. ¿Sabías que hay gente que se está haciendo millonaria sacando esas conspiraciones y nunca mostrando nada concreto? Es lo que me encanta. Nunca hay nada concreto. En esta actualidad, donde tenemos hasta el celular más barato de 2,000 pesitos, tiene una cámara muy decente. Casualmente, cuando es para demostrar algo paranormal, algo de extraterrestres, algo, no sé, apariciones o... para demostrar, o cuando graban a los que andan asaltando en las tiendas de conveniencia, siempre se ve borroso. Te lo compro en el 90, te lo compro en el 2000, te lo compro en el 2010. Pega del 2015 para acá que nunca pueda haber una imagen en HD 4K. O sea, discúlpeme, yo sí quiero creer. Me encanta todo. Por ejemplo, yo era fanático de, hablando de Jueves TV, te recomiendo mi amiga, mi amigo, tu veinteñero para abajo. Si quieres ver alguna serie de este tema, te super recomiendo Los Expedientes Secretos X. Es una maldita joya. Ya, mira, aquí me mandan ya de los ovnis que ya llegaron, del famoso gigante. Ha habido muchos videos de este gigante. Me acuerdo que había un, ahí se lo pueden buscar al rato en Google, en TikTok, en YouTube. Búsquense el caso de un compa que había grabado 2-3 veces a una figura humanoide gigante a la distancia, pero muy a la distancia, caminando en una montaña y misteriosamente desapareció.
1: Mi Byron, pero como ya no lo están poniendo, pues obvio que a lo mejor no va a ser ya tanta sorpresa, ¿no? Porque no lo muestran, hacen videos y todo
0: eso. ¿Tú crees que a mí no te sorprendería? A mí sí, la neta, me iría para atrás. Byron, ya me tocó una Mystique como X-Men. No, hombre, papi, si está como Mystique es que tiene una ETS, cuidado. Byron, sí existen también los hombres de negro. Ay, ¿tú crees que exista los hombres de negros? Byron, saludos desde Orizaba y pues estoy seguro que existe más de una especie humanoide, pero no estamos preparados para interactuar con ellos. Es lo que me preocupa, que no estemos, que para ellos no estemos listos. Porque, algo que te puedo decir que he aprendido con el tiempo de las películas de Hollywood y también en la actualidad, cuando la mayoría de la humanidad, la mayoría, le presentas algo que su mente no puede comprender, lo primero que hace es el rechazo o la agresión. Tío, tenía que compartirte esa historia, está muy loca, aparte no sé si creas en toda esta parafernalia de la gente que hace estas predicciones, este chico que predijo de manera óptima los terremotos gemelos de Venezuela, pues ha dicho que al parecer que se va a presentar un video demostrando o confirmando que hay reptilianos en las altas esferas. Tengo miedo. Ya no quiero platicar más. No sé qué rato, oye, Byron no aparece. Estuvo hablando de teorías conspirativas, de Illuminatis, de reptilianos. Y el Byron, no, así déjalo, papá. Mejor ya no hablo más porque que Beyoncé me proteja. Beyoncé, discúlpame si te ofendí, mi amor. Byron, la serie Proyecto Libro Azul es la de la vida real y está muy buena. Ay, mira, suena muy interesante. La voy a buscar, está en español, en inglés, latina, gringa, europea. Bueno, ahorita la voy a buscar un poquito. 12:25 de la tarde. ¿Tú crees en todas estas teorías conspirativas? ¿Crees que hay alguien atrás manejando los hilos? ¿Crees que hay otra sociedad disfrazada de humano? ¿Crees que ya están entre nosotros los extraterrestres? Tengo miedo en este momento. Mientras tanto, en lo que me lo cuentas al WhatsApp, vamos con My Universe de Coldplay junto con BTS a través de YFM 102.9.

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1: Hola amigos de YFM 102.9, ¿cómo están? Soy Susan Platas y el día de hoy, en esta tarde de jueves, nos venimos la patrulla de YFM, el equipo de promoción, mi querido Adrián, el buen Draco y una servidora, Susan Platas, aquí justamente rumbo a la carretera, rumbo a Puente Moreno. Sí, aquí frente a la universidad que ustedes ya conocen, lo ubican perfectamente, está la patrulla de YFM con el futbolito para que vengas y te eches unas retas con nosotros. Los ganadores se van a llevar gorras impactantes que tenemos para ustedes y sobres, también estos sobres para que colecciones tus estampas de fútbol y colecciones y armes todo tu álbum completo. 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Estamos en la carretera rumbo a Puente Moreno, rumbo a Medellín, justo fuera de la universidad. Aquí vas a ubicar a la patrulla de YFM. Así que soy Susan Platas, vamos a estar por acá un buen rato echando la reta con todos los que lleguen. Anímate porque esto se va a poner muy bueno con el futbolito de YFM.
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Vamos con esto de Blackpink. Me pidieron algo de K-pop y aquí está esto llamado Go 1252. Acabando, viene una batalla TVT. No le cambies, quédate en Ya FM.

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1: Wow. Estoy de vuelta, no me abdujeron, no hubo ningún Illuminati, ningún reptiliano hasta ahora. Por favor, ténganse muy al pendiente de mi vida, porque al rato no quiero. Tengo miedo en este momento. 2299-608781. Ya escuchaste a mi tía Susan, como siempre, tirando rostro, doña Susan Platas. Anda con la patrulla de futbolito y demás. Ahí por la zona de Puente Moreno. Ahí lánzate con ella, participa en las dinámicas, tómate la fotito. Y pásate la chévere mientras tanto escuchas Ya FM 100.9. Tenemos un enlace con ella hablando de Susan. Te escucho fuerte y claro, bebé, dímelo todo.
2: Amigos de Ya FM 102.9, ¿cómo están? Soy Susan Platas y el día de hoy me vine justo a la carretera hacia Puente Moreno, hacia Medellín, para que tú vengas aquí a jugar con nosotros del futbolito impactante, porque traemos gorras de Ya FM, traemos también estampas para que sigas coleccionando y armando todo tu álbum de fútbol que anda muy en tendencia y muy de moda. Así que si tú quieres venir por esas estampas o por estas gorras, solo ven y participa con nosotros aquí en el futbolito impactante. Aquí vas a ubicar a la patrulla de Ya FM. Aquí vamos a estar mi querido Draco de promoción y una servidora de Susan Platas. Estaremos aquí acompañándote justo frente a la universidad. Justo frente a la universidad estamos ubicadísimos, así que córrele porque aquí nos vas a encontrar. Y bueno, por supuesto, vamos a estar acá contigo jugando el futbolito. Oye, ya vino Edith y me ganó, se pasa. Si tú también nos escuchas, recuerda que todavía puedes llegar, aquí vamos a estar ubicados. Y por supuesto, lánzate, es justo a la carretera hacia Medellín, frente a la universidad. Aquí está ubicada la patrulla de Ya FM.
1: Gracias, mi querida Susan, ya lo escuchaste, lánzate con Susan, participa y diviértete. Bueno, vamos con la batalla que sigue, pero antes, rápidamente, tenemos unas lecturas de WhatsApp. Saludos para acá, Bayron. El rechazo y la agresión desde que van a la secundaria y no le entran a las matemáticas, dice por aquí. Ay, ahora sí ya me agarraste majada. ¿De qué estábamos hablando? Dime de qué era este comentario, papito, porque ahora sí me agarraste. Papu, ¿ya te viste la película de Revelación? Es recién sobre el fenómeno ovni y extraterrestre. ¿Revelación? ¿Cuál es? No me suena. ¿No es la más reciente de Steven Spielberg con mi esposa Emily Blunt? Byron, yo doy fe de que existen los reptilianos desde hace mucho tiempo. Mi cuñada es medio víbora y bien arrastrada. ¡Ah! Pero di cómo te llamas, perro. Di tu nombre para que tu cuñada sepa que le estás tirando hate y te va a machetear, papi. Byron, ¿dónde las tengas? Sus saludos a mi bebé. Es que fíjate cómo me puso, A mi bebé Fa. Me imagino que era porfa, no sé. A mi bebé Chris Nahil, de parte de Mayimoxa. Güey, ¿por qué no me la puedes escribir bien, maldita sea? Me hunde en la dinámica. Estoy con aquel acto. Me ponen unos malditos. ¿O será? ¿No será tal vez un mensaje encriptado para que escape de la cabina? Porque ya vienen por mí. Ah, yo sí he visto muchas películas, papi. Sí, saludos a mi novia Susan. Perro, no tiene ni para una nieve de limón de 30 pesos si quieres que sea tu novia Susan. Susan es de gustos caros, Susan es de gustos caros. Oigan, vamos con el número uno, TBT, jueves Throwback Time, jueves retro de antaño. Vamos a ponerte algo si tienes más de 40 años, que fue el culpable de que parlate italiano, le pegaras al italiano. Y si tienes menos de 30, te voy a poner al contrincante 2000eros. En los 90s, este hombre nos hizo voltear a ver la tierra de la pacha y la pista. Estoy hablando de Eros Ramazzotti con La Cosa Más Bella. Qué rola, papito.

sí, sí. Así me dice mi jefe cuando ve mis resultados trabajando. Me dice, Byron, gracias por existir. Esta es la uno, Eros Ramazzotti, ¿te acuerdan? Su cabellito rapadito, cortito, ya pintando un poquito grisáceo, no como ahora, negrito con grisáceo, ese timbre de voz meloso, ese estilo nasal que a todas las mujeres volvió loca a principios de los 90s y toda esa década. Pues bueno, ya finalizando ese primer golpe de invasión italiana, llegó otro. Comandado por este hombre que estaba en los cuernos de la luna, pero por criticar el vello facial de mis mexicanas, se fue al carajo. Sí, Tiziano Ferro con Alucinado.

0: no manches. La que quieran, papá. Qué rolón. Neta, ya perdonemos a Tiziano Ferro. Solo con tenerte. Si no han escuchado el regalo más grande, brazos, si estoy aquí, si te hablo emocionado. Estoy alucinado. Esta es la número 2, alucinado de Tiziano Ferro, el hombre que llevó a acariciar la gloria y estaba destinado para pasar muchos años más triunfando en México hasta que dijo en Italia:
1: solo hay mujer guapa, Salma Hayek, las demás muy bigotonas.
0: Como mi chamaco imbécil. Pero también, también tal vez tuvo la culpa que se agasajara una morra que tenía, pues sí, o para mí que no era morra, tal vez era un transvesti. Esta es la 1. ¿Con cuál te quedas? 2299-60-87-81. 2299-60-87-81. Byron, saludos. Buenas las tengas, mejor me las pases, que te las pase el diablo y... A mí que me robe una craniana, una rusa, papi. A ti no te roban ni los de la patrulla espiritual. Estás más feo que un apretón de yema. Saludos, acá me manda. Anda con la competencia, el perro este. Ah, bueno, pues succionalos. Byron, como soy bigotona y me ofendo rápido, voy a ir por la 1. Byron, por la 2. Byron, está mejor la de Tardes Negras. No le sabes a nada, hijo. Eres un básico, papi. Papi, la de No Te Lo Puedo Perdonar. Uff. No me lo puedo explicar, perdón, no lo puedo explicar. Uf, esta era la número 2. Perdona si te... Byron, mentiras, no dijo. Ah, sí, ¿a poco sí, Mixel? ¿A poco tú estás muy bigotona? Me sopoco más. Yo creo que le tocó una que no se había depilado. Si... Byron, mi voto por Eero Ramazzotti. Byron por Tiziano. Byron por la 1. Byron por la 2. Byron por la 1. ¿Tenemos audio?
2: Byron, la 1.
0: Por la 1. Byron por la 2. Soy Moy. Saludos. Byron por la 1. Soy Reinaldo. Hasta luego, Byron. Hasta luego, dice yo. Byron, la 1 porque soy mujer. O sea, la mujer no puede votar por Tiziano Ferro. Esta es la 1. Por la 2, Byron por la 1. Alucinado a mi Byron. Va ganando Tiziano Ferro, ¿eh? Va ganando, dice. No, pero yo era fan. Vota por el bigotefóbico. Yo tengo unos amigos que hasta con barba se andan besando en el carnaval con mujeres con peluca y con la manzana de Adán pronunciada. Byron, Byron luego salió que le gustan los bigotones. Byron la 1. Byron por la 1, Byron por la 2. Saludos a la bella y hermosa enfermera Cami de la Torre Pediátrica. La más preciosa y me tiene loco. El desadaptado social, que nunca puede faltar por ser chistosito. Ya no lo voy a leer, obviamente. Obviamente, ya no lo leo.
2: Byron, yo voto por la 3, por la 3.
0: Mira, hablando de otro atalantado. Bueno, se están reproduciendo los... Ah, debe ser de los que decía... Ah, no puedo decirlo al aire. Dice Byron, ándale, esa, así se llama la peli, ¿no? ¿De qué hablas tú? Confirmo, Tardes Negras me recuerda a mi ex. Ah, bueno, eso es por otra cosa. Byron, arriba el bigotazo. Byron por la 2, Byron por la 2. Dice la 1 por 10, ya ganó. Byron por la 1, Byron por acá, Byron. Voto por la 2 solo porque me gusta la canción y lo que me dijo no me parece irrespetuoso. Byron por la 2, Byron por el bigote, efectivamente, sí tenemos. No, pues todos tenemos bigote, mi amor. Todos tenemos bigote, pelitos en la axila, en todos lados tenemos todos.
2: Byron, yo voto por la 4.
0: No, hombre, papi, esa habilidad para cambiar de timbre de voz, cuidado porque se viene algo loco, ¿eh? No, hombre, la banda hoy, ¿sabes qué? Debe ser porque la calor ganó la número 2, ganó Tiziano Ferro, ganó el hombre que le tiene fobia a los bigotes, aparentemente. Byron por la 2, Byron por la 1, Byron por la 2, Byron por la 2, Byron, todos y todas somos únicos. ¡Ay, todos somos únicos! ¡Qué bonito mensaje!
2: Por el quinto rompo...
0: No, mira, este se lleva la... Ya, hubo tres inútiles que pusieron Byron por la 3. El otro atarantado con su timbre de voz y esa voz ficticia por la 4. No, no podía faltar Noé. Por la quinta rompo. No, hombre, habló 1979 junto con las películas de Alberto el Cabello Rojas y Luis de Alba. Que le regreses el albur sucio. Vamos con esta de Tiziano Ferro, pero antes escuchamos el ID. 1:06 p.m. Esto es Ya FM. Hoy es jueves TVT. 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
2: Una 35 de la tarde. Oiga, mi gente, chécate en www.ya.fm hablando de todo y que el mundial, que quién sabe qué, ya están casi todos los octavos. Hoy son los últimos días, o mañana, ¿no? Mañana creo que acaban los últimos días. Pues hoy siempre se me... Este mundial me anduve bien confundido con las fechas. ¿Saben qué? La vida adulta no me dejó disfrutar de este mundial, la verdad. Pero bueno, para eso está el portal www.ya.fm para checarlo. El chiste es que ya se incendiaron las redes entre Inglaterra y México. México-Inglaterra, y no precisamente aficionados o comentaristas o demás. Liam Gallagher, hermano de los hermanos Gallagher, líderes de la agrupación Oasis, dijo en su ex, o sea, en su red social, fácilmente ganamos 5-0 a México. Y esto provocó la respuesta de otro rockero, odiado o amado, al igual que los Gallagher en todo el mundo por su actitud y de repente ser muy creídos. Bueno, hay otros que odian aquí en México, pero les voy a decir algo. Estoy hablando de Fer de Maná. ¿Sabían que Maná, para que se den cuenta el nivel del rock que manejan esos chavos a nivel mundial, estos chavos, los chavos de Maná, han sido los únicos que han sido candidateados, no quedaron, pero fueron postulados para estar en el Salón de la Fama del Rock? Ahí les encargo,
3: Mucha, ay, si no es rock.
2: Es que la banda fuerza quiere que el rock esté... no sé. Ya me voy a meter en la camisa donde se varas y acá quien sabrá. Pero el chiste es que se tiraron ahí. Él dijo, yo creo que van a golear 5-0 tranquilamente caminando. Y el Fer dijo, no, estás todo imbécil, papito. ¿Cómo 5-0? ¿De qué hablas? Puedes ver la nota donde te mandamos al enlace www.ya.fm. ¡Chécalo! Mira, obviamente en el papel, la víctima a nivel futbolístico es México. No lo vamos a negar. A nivel números, cuidado, que México va a paso perfecto, portería batida, pero ahora sí se va a enfrentar a un monstruo como es Inglaterra, que tal vez los últimos 2-3 juegos, sus jugadores claves han estado un poco nublados, pero el que anda fino sacando las papas del fuego es nada más y nada menos que el mejor 9 del último año, por lo menos, Harry Kane, papá. Un monstruo, el veterano... Sigue siendo una pesadilla. Ayer, gracias a él, porque mira que Inglaterra tenía el balón, llegaba, pero no estaba bien mentalmente o buscaban jugadas erróneas. Harry Kane, las dos que tuvo, las dos las clavó. Y eso es lo que hace un delantero de élite. Por eso vamos a ponerlo en este nivel. Harry Kane es categoría triple A. Yo creo que Quiñones y mi Raúl son categoría doble A, o sea, es un escalón abajo, pero lo suficiente para que Harry Kane, la que tenga, te la va a dejar Irenio. Y así que hay que estar muy atentos. El partido pinta interesante. ¿Cuál es la virtud de México? Que es en el Azteca. La altura, sobre todo la altura, porque recordemos que ellos están acostumbrados a jugar a nivel del mar, o muy poco, 100, 200, 300 metros arriba, y aquí son más de 2,000. Y el climita, aunque va a ser tarde-noche, pues la humedad, el calorcito, esperemos que no esté lluvioso, sino caluroso, pero bueno, va a estar bueno el partido. No me atrevo a decir cómo va a quedar. Anhelo y deseo, tengo mucha esperanza más que otras veces, que va a pasar México, pero bueno, se viene bueno. Entonces yo te pregunto, ¿a quién apoyas? ¿A Maná? ¿A Oasis? ¿A Fer? ¿A Liam? Ah, está bravo el asunto, ¿verdad? Dice Byron, se viene el partido entre la selección de Hogwarts contra los Brujos de Catemaco. Saludos, padre. ¿Quién tiene el poder? ¿Merlín o el Brujo Mayor? Ah, ¿verdad? Dice Papu, ya la Gober dijo que habrá pantalla de Malecón el domingo, ahí te veo con las frías. No, hijo, yo tengo que trabajar, papito, yo quisiera, pero pues uno anda trabajando. Tenemos enlace con mi querida Susan. Susan.
4: Amigos de YFM 102.9, soy Susan Platas y el equipo de promoción junto con mi querido Adrián. Qué bien le estamos pasando en estas retas de futbolito. Felicidades a los que han llegado y se han llevado sus estampas, a los que han participado con nosotros, por supuesto. Estamos ubicados sobre la carretera hacia Medellín y la verdad verdad es que la hemos pasado muy, muy bien. Ha habido muchos ganadores, muchos se llevaron gorras, muchos se llegaron futbolito. Mira, aquí viene un amigo. Ven, ven, ven, ¿cómo te llamas? Hola, ¿cómo te llamas?
5: Alexander.
4: Alexander, a ver, ¿vas a echarte la reta?
5: Sí.
4: ¿Y quieres estampa de fútbol o quieres tu gorra?
5: Estampa.
4: Ya estás. Pues vas a participar con Adrián porque se ve que tú sí le sabes a futbolito, ¿verdad?
5: Okay.
4: ¿Sí le sabes o no?
5: No mucho.
4: No, pero yo sí soy malísima, hijo, así que por favor, participa adelante. Y ustedes también pueden venir a las retas que vamos a tener para ustedes. Recuerda seguir el punto impactante de la patrulla. Hoy estuvimos aquí, estaremos hasta las 2 de la tarde. Pero recuerda que vamos a estar en diferentes puntos. Tú también puedes pues enviarnos un mensajito a cabina, dejarnos en redes sociales ahí los comentarios para que nos digas a dónde quieres que vayamos y participes con nosotros para todo lo que traemos para ti, por supuesto. Soy Susan Platas, gracias al buen Byron allá en cabina. Y al equipo de promoción, a mi querido Adrián que me estuvo aquí acompañando. Y ahora sí, continuamos con más a través de Ya FM.
2: Gracias, mi estimada Susan. Ya la escuchaste, 1:40 de la tarde. Bueno, ahí están las declaraciones de Fer de Maná. Dijo, hey, papito, ¿qué te pasa? Estás todo atalantado. ¿Qué le pasa a este güey? Así lo güeyó, ¿eh? Güeyó a Liam. Y dicen que Liam es de arma tomar, es de mecha corta. Así que vamos a ver quién gana, quién gana. El domingo va a estar bueno. Dice, por aquí, Bailo, yo voy por labios compartidos. Saludos, pero ¿cuál es labios? Checa la nota en www.ya.fm. Chécalo porque está el videíto donde Fer le dice sus verdades al Oasis. Chécalo, vamos con más música. Sabrina Carpenter, eso se llama Mindchild, a través de Ya FM 102.9. ¡Ay, tiro! ¡Ay, tiro!
6: Oh, boy.

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3: Shakira con Anuel AA, me gusta, 1:53 acabando, viene la batalla TBT, así que quédate en ya.

0: Shakira, Noel AA, me gusta. 4 minutos serán las 2 de la tarde. El WhatsApp de cabina 2299-60-8781 para que estemos en contacto, por supuesto, y también puedas votar a través de este WhatsApp en la dinámica de la batalla que tenemos para ti. Pero bueno, oye, sigue un mitote, que vayas al portal www.ya.fm porque, bueno, está bueno el mitote, ¿eh? O sea, sí, me gusta que Fer Maná sacara la casta. Porque dirán misa de todo. Ay, no, que ese no es música, no es rock, Byron. Pues yo no vi a ningún pseudo rockero de los que dices y que defiendes que tienen la esencia que despotricara contra Gallagher como lo hizo Fer, ¿eh? Chécalo en www.ya.fm. Eso sí, tengo que decirlo. Digo, discúlpeme y mira que yo estoy feo, ¿eh? Yo acepto que estoy feo y yo sé que de más viejo me voy a ver más feo. Lo acepto. ¿A dónde voy a correr? ¿A dónde voy a ir? Que alguien le haga un buen cirujano para el Fer de Maná. ¿Por qué la gente que tiene más dinero, sobre todo siendo famosos, van con los peores cirujanos o tienen los tatuajes más hediondos? ¿Por qué? No me explico el por qué. O sea, tienen tanto dinero. Chécate. Siempre vas a ver un famoso con harto billete y tiene un tatuaje feo. O si hizo una cirugía, una operación horrible. Y antes de que me digas, bueno, esta vez el tatuaje se lo hizo cuando estaba jodido. Está bien, no, el tatuaje recién hecho. Bueno, hay cosas que el dinero no puede comprar. Dice, ¿tú con qué cirujano fuiste? Dice, estás precioso. Bebé de luz, ya quisiera yo tener... Déjate para un cirujano. Para irme a ver el partido de México. ¿Ya vieron los precios? No, papá. O sea, FIFA está haciendo historia en nuestro país, pero siendo el mundial con más rugido de tripas para empezar, al empezar con sus iris de que no lo pueden ver en restaurantes, bares, si no pagan una mochada. Después, oiga, no, los ayuntamientos, gobiernos, gente que quiera poner pantalla grande para, aunque no cobren, aunque no vendan, tienen que pagar una la nota. Tengo entendido que eran 2 millones de pesos los que pedían en fase de grupos. No sé si está pidiendo lo mismo, ya le bajaron de yemas, ya no sé, pero güey, chécate los precios que he estado manejando para estos días, wey. O sea, de los más baratos, ojo, ahorita ya no hay de esos precios, ¿eh? Pero el más barato, si lo compraste a tiempo, pensando que México iba a pasar, te iba a salir en 70 mil pesos. El más barato. Estamos hablando de hace más de un par de meses. Ahorita están entre 150 y 180 mil pesos en la reventa. Ojo, en la reventa oficial, ¿eh? Porque hay que recordar que FIFA, mañosamente, aparte de vender los boletos, ellos se llevan un moche en la reventa oficial. No, FIFA son unos fucking genios, unos malditos genios. 180 mil pesos en la reventa, un boleto. Vamos a suponer que eres una persona que tiene un sueldo mediano, decente. Estamos hablando en Veracruz. Un buen sueldo, la verdad, sí, que se queda para el cuello. Ay, no, Byron, eso. Es que no falta el mamón, güey. Ay, eso ni me alcanza, Byron. Un buen sueldo, la verdad, en Veracruz de 30 mil pesos a 35 al mes. Esa es la verdad, ¿eh? En pocos lugares lo pagan. ¡Pocos! Y estamos hablando que irte tú con tu pareja, hijo, amigo, amiga, lo que tú me digas, de puro boleto, se te va a ir prácticamente el sueldo de un año. Ya no estamos hablando de viáticos, de lo que vas a beber y a chupar, a comer en el partido, porque no vas a llegar al cuarto para la hora y te vas, no, tienes que llegar 2-3 horas antes y hay que comer, hay que beber, el transporte, muévete si eres foráneo, malos boletos, o sea, ¿qué te gusta? ¿Cuántos son? 180 por 2, ¿cuánto es rápidamente? Ustedes que todos lo saben. 360, ¿no? 360 mil. ¿Qué te gusta? Otros 40 mil pesos, te vas en camioncito, entregas el domingo temprano, te vas a comer al tianguis, te vas a tu hotel o casa de alguien, te lavas las cositas, te cambias ya, y ya te vas a la parafernalia y te regresas el mismo domingo a las 12, aunque gane o pierda, tienes que ir a trabajar, o al igual te la rifas y gana, y dices tú, Inge su Mauser, o sea, mínimo otros 40 mil pesitos, mínimo, o sea, 400 mil varos. Por la experiencia, porque dicen por 90 minutos, no, súmale una hora más, una hora menos, o sea, por 4 horas. 4 horas. 400 mil pesos. No lo sé, Rick. Tendría que ganar yo 4 veces eso al año para que me le dé el pellizcón. Bueno, ¿cómo estás? Recuerda que el hombre es como el oso, mientras más feo, más hermoso, efectivamente, por eso soy hermoso. Biden, ahí tienes a Cristian Nodal y tiene lana y está más feo que nada, soy hermano. ¿No se me hace feo? ¿Se te hace feo Cristian Nodal? No estaba feo, se puso medio chintur con esos tatuajes en la jeta, pero bueno. Y hablando de gente con dinero que se pone tatuajes feos, pues ahí está un ejemplo. Dice Byron, no falta el que diga, yo hombre, me lo gasto en una peda. Sí, sí, sí, sí. Están en 80 en reventa en México. No, no, no, no, no, no, no, no, no, no, mi hermano, no, no, no, no, no, no. Salieron en 180. Datos de la misma. Pero bueno, algo que consiguió baratos, puede ser, ¿no? Hay gente que también estaba vendiendo lugares en los palcos. Y creo que estaba en 350 mil pesos. Creo. En 350, en palcos. Ojo, en palitas. Después el dato rápidamente. Porque lo tenía y se me perdió hace ratito. A ver, deme un segundo. Aquí está. Un vato, el FIFA Hospitality Pavilion. La experiencia exclusiva. Lo más nice que te vas a tener en FIFA. 350 mil pesos. No, tiene 4, dice mi compa. Tengo 4. No, bueno. 350 mil pesos. Vamos con música y te regreso con la batalla porque no, es que sí me llamó mucha la atención. No le cambies. Esto es Ya FM 102.9. ¿Tú te la rifarías a ir?
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1: Ahora sí, mi gente, vamos con la batalla porque hace rato es que me quedé traumado con los precios. Me choqué. Byron, a 100 mil baros la hora, muy caro. Mejor una cariñosa. No, hombre, ¿cuántas cariñosas con 100 mil pesos? Imagínate los maestros. Ay, ay, si son los que más ganan y no hacen nada. Ahí está el nivel escolar de las escuelas públicas, están del nabo. Ay, abran la página y lean de la página 14 a la 23. El maestro viendo el partido de fútbol en el celular no tiene más. Ya me contó mi sobrina. No, a ver, necesito que hagan un resumen de estas 15 páginas. Ahorita que regrese me lo van a leer todos, voy a la sala de maestros, que hay una junta. Se ponen a ver los partidos de mediodía, no tienen más. Byron, ¿quién en pleno 2026 toma en serio a los hermanos Gallagher si entre ellos mismos por años se han tirado los popó? No, hombre, se han hasta agarrado a madrazos. Es como tomar en serio a José Ramón Fernández, el antiamericanista número uno, cuando todo lo que inventó fue bajo los efectos de la droga. No sé si bajo efectos de la droga, pero yo te puedo decir que... Es que para qué, ¿cómo es la gente? Porque hasta que no lo ven del otro lado, se dan cuenta de lo estúpido que suena. En Ecuador y Argentina ha ido un par de periodistas, si se le puede llamar así, neta, un par, que han dicho que Ecuador jugó mal a propósito porque estuvieron amenazados bajo cártel de México, bajo algún cártel, no dicen en cuál cártel. Y la gente en México, no digan imbeciladas, no hay pruebas que con pruebas o qué, a ver. Y yo les pregunto, ¿por qué aquí si les pedimos pruebas? Pruebas así de un papel que diga a esto y esto y esto, o a la amenaza o a un mensaje. Pero cuando dicen que la América estaba ya pagado para que... Ahí no dice, ahí sí creen aunque no haya pruebas. O sea, pinche gente rara. O sea, ¿se dan cuenta cómo es dependiendo del lado de la moneda? Es que opinamos. Así de ridículo se ven los... Hombre, José Ramón, ¿cuándo fue el bicampeonato? ¿Se acuerdan? Sí, tiene 2 años, ¿no? El bicampeonato, no el tricampeonato, el bicampeonato. El vato, no, hombre, ya está palabrado, son 5 títulos, ya, yo ya sé, ya me dijeron. ¡Hijo de su madre! Y te veía gente imbécil, sí, con razón me pasó esto y ya son 5 títulos. Ojalá, fuera así de fácil, pero bueno, sí, y ahorita la gente de Ecuador, no, es que los amenazaron un cártel, hombre, cállate la boca, Dios no lo quiere, imagínate, no, sí están bien atarantados la flota, la neta, pero eso es lo bonito de poder cotorrear con eso, con esas historias conspiranoicas a la hora de la cheve y del cotorreo. ¿Quién ganará? ¿Freddie Mercury o Juan Gabriel? ¡Hala! Está perro ese tiro, Freddie Mercury o Juan Gabriel, hombre. Y discúlpeme, mira, no va a faltar ahorita el succionador por no decir, no, Byron, ¿cómo se te ocurre Freddie Mercury? Juan Gabriel, ahí les encargo. Número uno, hablando de tiros y de duetos, vamos a ver cuando Venezuela se juntó con España. Nos dejó esto, Carlos Baute, Marta Sánchez, Colgado en tus manos, número uno. Es la canción es que te voy a poner, no faltan en el karaoke si vas con tu amiga, pareja, amante, lo que sea. Esta es la número uno, dímelo, top.

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1: Número uno, la número dos, cuando él pone lo divertido, quítale el aburrido, pone lo divertido. Don Alex Sintek, el Marty Gareda de la música mexicana ochentera, se juntó con la líder de Mecano, ¿sí? Ana Torrojas, Alex Sintek, nos dejaron este rolón que tampoco puede fallar en el karaoke si vas con la pareja. La que tú elijas está en la número 2, vota 2299-6087-81.

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1: Eso le dice, a mí me va a sufrir, lo metió a calza porque como que no quedó. Esta es la número uno. ¿Con cuál te quedas? ¿Venezuela, España o México, España?
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1: ¡Ey! Te envío poemas de mi puñaleta. Esta canción le dediqué. Todo estúpido el Byron enamorado.
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1: No, hombre, ya me dejaron caer hace años. Mi Pepe, padre, se vale perder, es parte del show.
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1: Dice Byron, a mí me amenazó para hacer el amor, no tengo papel, pero sí pruebas. Byron, si fuera cierto lo de la amenaza, que la hagan con todos los equipos y pum, campeones del mundo, claro. Byron por la 1, dice mi querida Wendy, besos. Byron por mi mamá quiere la 1 y yo la 2. Byron por la 2, Byron por la 2, va empatado. Byron por la 2, va ganando la 2. Byron por la 2, Byron por la 1, Byron por la 2, Byron por la 2, va ganando la 2 por 3 votos. Byron por la 1, Byron por la 2. Saludos, dice, las dos dan hueva, dice. Ay, ay, es que lo que es nunca haber conocido el amor. No sé quién eres, pero de seguro estás en una relación fallida. Donde el bellaco o bellaca con el que te juntaste pensando que tu amor lo iba a cambiar, ya te diste cuenta 4 años después, con 2 bendiciones y con una deuda de la casa de Linfona y ya no puedes separarte, que es bailaste las calmadas. ¿Cómo va a estar de huevo? Es una joya. Están hablando de cuando uno conoce a esa persona especial. Y te hace sentir invencible. Ojalá algún día conozcas a alguien así. Byron por la 2, Byron por la 2, Byron por la 2, Byron por la 2. Y cambio a Byron por un boleto. No, hijo, yo no alcanzo ni para el pasaje del camión. No te va, Byron, saludos para Hidalgo. Este le Hidalgo, mami. Ganando la 2, ¿eh? Yo pensé que iba a ganar la 1. Normalmente la 1 la banda la prefiere. Pero bueno, hasta ahora quedan 3 votos para que gane la número 2 y 5 para que gane la número 9. Byron, pues, se repitió el voto. Solo es 1-1. Saludos por acá, Byron. Por la número 2, bebé, dice, ok. Okay, con el tiempo apremia, voy a tener que terminar la hora porque me tengo que ir, mi niño. Vamos con esto. Duele el amor de Ale Sintec con Ana Torroja, nada más y nada menos. Byron por la número 2, otro voto por la 2, dice Oscar por la 2. Ahí con eso llegamos a la 10. Byron por la 1, pero ya llegaron muy tarde los votos, bebé. Ale Sintec, Ana Torroja, duele el amor. 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

0: Liam Payne con Rita Ora for You de 50 Shades, ya 2:34, ya 2:35. Cambió el reloj a través de ya FM 102.9. Mi gente bonita, que no se les olvide y que no se pierda la bonita costumbre de pasarme el reporte vial. Tú que andas en la calle, amigo taxista, amigo operador, chofer de urbano, que andas en la calle, vas mandado, cobrando, pagando, andas repartiendo, dejando paquetes, o tú simplemente en tus mandados personales, andas dando en el coche, en la moto, y has visto alguna calle saturada, algún semáforo que no sirva, alguna calle que esté cerrada porque estén componiendo. A mí me trabaron esa semana dos veces. Mi pregunta es, ¿todo lo que nos roba los de Grupo Más no pueden pagar una campaña para avisar qué calles van a cerrar y qué días? No manches. Avísenme, por favor. Dice por aquí, vayan saludos para Andy, lo mejor de mantenimiento, dice él. Y saludos para Vivi, que va a la chamba en el transporte, porque ella no es normal. Mi buen amigo, compláceme, Byron, con la canción de La Ley y la Guerra Duelo, por favor, adicione un plug. Te escucho en Zona Norte, bendiciones, no me pones su nombre, pero saludos para ti, amigo o amiga, pero gracias por reportarte, Byron. Las dos, papi, saludos, Rubén, Byron, buenas tardes, saludos para Carla, Jessica y Diego, el mejor equipo de servicio cliente, que tenga un excelente turno, al igual que el chiquitín, saludos para aquí. Me mandan aquí mensaje de... Ay, gran pérdida. No sé si gran pérdida. Pero dice que falleció. Aquí me mandan el dato, Manuel Pinto. De Locomía. Ya, Oscar. Déjame tantito en paz, Oscar. Ya, aquí la de teléfono. Espérate, hijo. Espérate. Andamos en el mood coqueto. Y diga... Dice, tengo 48 años y me tocó ese grupo en sus buenos tiempos. No, a ver, no tengo tu edad, pero los ubico perfectamente. Pero ya, gran pérdida, no sé, porque fue muy, muy fugaz la marca que dejó Locomía. Aunque, fíjate cuántos años estamos hablando y la gente perfectamente ochentera, noventera, ubica a estos chicos españoles. Mi buen amigo Byron, soy José, complazo con la canción de ya, te leí, hijo. Byron, Rafael Cuervo, Zona Norte, sin problemas, todo despejado, atentamente el Picayuye. Papi, ¿por qué el Picayuye? Porque la neta está muy chinto ese apodo, pero debe tener un motivo, el Picayuye. O sea, está medio... chafita, naquito, pero quiero saber el porqué detrás del pica lluvia. Saludos, Byron. El camino de terracería hacia tu cora despejado, bebé. No, ahí te falla. El mío está, mira, con pavimento asfáltico, mi niño. Y no se inunda, no hay baches y no hay en los semáforos, no hay limpia parabrisas. La calle perfecta, ¿no? Bueno, también es momento de saber, porque ya sea hambre, ¿cuál será tu menú impactante?
1: Mamarre.
0: Como pasó México a octavos contra Inglaterra, obviamente la quincena recién cobrada hace un par de días, hay que chiquitearla para que llegue íntegra el domingo y poderle darle en su Mauser. Pero entonces eso indica que hoy en la comida, hoy voy a comer los poquitos de comida que ha habido el resto de la semana. Que normalmente eso hago cuando ya estoy en los últimos días de la quincena, pero hay que ahorrar o juntar ese dinerito para el domingo. No sé por qué presento que hoy y mañana viernes la banda se va a destruir y el sábado se van a aguantar tantito para el domingo arrancar con toronjas. ¿Qué van a comer? Yo voy a comer, quedó un poquito de rajas con pollo y a la crema. Eso, también quedó un poquito de guisado de chuletas tipo a la coca, aunque no era la coca, un guisado medio exótico. Y un poco de puré, así que rico voy a comer, sabroso. Por un probete por aquí, un probete por allá. Eso es lo que voy a comer. Dime tú qué vas a comer a través del 2299-6087-81. Y si respeta mi vale el picayuye. Uy, ojalá defendieras así. Ojalá hubieses defendido tu chiquistriquis de tu tío cuando te amaneció. ¿Cómo defines al piqueyuye? Uy. Bueno, están pintando la estatua. Sí, hace rato le mandaron un video que están dando mantenimiento a la estatua de Cuauhtémoc. Después de los súper creativos que... Vamos a la estatua de Cuauhtémoc. Ya que no tenemos ángel, tenemos la estatua. Ay, sigo insistiendo. Teniendo el asta de la bandera, la Plaza de la Soberanía es hermosa que se ve. Hermosa. Digo, por desgracia la han pintarrajeado a las de 8M y se ve naquísima, la verdad. horrible. Pero bueno, después de ver a los otros animales, esos animales de la selección, ya no sé quién está peor, pero bueno, yo preferiría irme a la bandera, al Plaza de Soberanía. Es un lugar único, no lo tiene, no, obviamente no lo tiene CDMX, se ve más coqueto juntarse, aunque capaz no iba a faltar el desadaptado que iba a quererse trepar, como fue la de trepa, trepa, trepa, te lo trepa, Pelayo, trepa.
1: Rebotan, rebotan.
0: Y se iba a malmatar. Mejor, mira, mejor no vayan a ningún lado, quédense en su casa.
1: No se quita.
2: El diablo.
1: La debilita.
0: O vayan a un lugar más cercano. Yo quería la estatua de Cuauhtémoc, pero me queda muy lejos. Bayron, que venga una chuleta con ensalada. Qué rico, buen provecho, mi hermano. Saludos para acá. Bayron, una ensalada rusa. Uf, una ensaladita rusa, qué fresco. Bayron, picadillo con agua de tamarindo. Buen provecho. Bayron, sopa de letras, bistec de res encebollado. Un aguacate, mira, un aguacate. Y se voy a comerme una gordita. Ay, y eso es en lencería. Bayron, todo libre hacia tu centro, Bayron. Oye, hablaron de las películas de Polo Polo, que ese albur no le habían escuchado, Miguel Urdapilleta. Eres una locura, ¿eh? Eres el rey del albur. Debe ser bien divertido salir con este compa, agarrar la jarra, güey. Es de los que, oye, no manches, si está bien picoso el chile, güey. Estás comiendo y va todo. Chupas. Sí, nunca falta. Nunca falta el compa que te tira los albures más sucios o innecesarios, ¿no? No, hombre, me tocó en la fila hasta atrás. ¡Aviéntame! Está chido, es parte... Aparte, es cuando nos juntamos los hombres, somos así, muy básicos, ¿no? Nosotros nos divertimos con cualquier cosa. Buenas tardes, Bayron. Hoy toca un par de huevitos revueltos, porque el domingo, barbacoa de picaña. ¡Ay! Te vas a enronchar tú. ¿Cómo que barbacoa de picaña? Bayron, ¿sí viste que cómo subieron al teniente Dan? Se iba, papi, esa nota llegaste tarde, hijo. Y ayer todo se comentó. Bayron, ya va ganando España 2-0. Normal, diría yo. Normal. Bayron, buenas tardes. Dice mi hijo Daniel que lo felicites, porfa, que se va a la primaria, y mi hija Vane, que te está escuchando, vete, que lo felicite porque va a la primaria. No, mi niño, es lo mínimo que tienes que hacer. Te voy a felicitar cuando hagas algo sobresaliente, pero ya porque va a la escuela, no, al contrario, te voy a dar un consejo: pórtate bien, haz caso a los maestros, juega en el recreo harto, y después llega a casa a darle mucho beso a tu mami. Eso es el consejo que te puedo dar, y a Vicky, a Vane, que también viene escuchando. Bayron, sobró masita de ayer, 7 picaditas. A las 7. No sé. Oye, ya me di cuenta que a Taxilaga hay que invitarlo mejor a cualquier cosa menos a comer, ¿eh? Bayron, me dice Minatitlán. No, ah, ya me mandó la dirección. Ay, ay, ay, ay, ay. Voy a caer, perro, ¿eh? Voy a llegar con un 12 pack, a ver si es cierto, porque, papi, picaña, en barbacha y sin gas.
1: ¿Cuál todo no?
0: Vale, el domingo toca James Bond contra el patrullero 777.
1: A mí no me hablé de cuarto.
0: Creo que no tenemos nosotros, ¿va? Algún inspector así popular, no me acuerdo. Ahorita me quiero hacer memoria de rápido porque fue de bote pronto. ¿Quién podrá ser que nos represente contra James Bond, algún espía mexicano que recordamos? No, yo creo que sí tendrá que ser contra eso, ¿no? Me gustó Freddie Mercury contra Juan Gabriel. Te tomo este, el de Patrullero 777 contra James Bond. Va a estar bueno el partido. Ya. De las pocas veces, neta, ni cuando es final o semifinal de Miami, ando ansioso ya porque llegue el partido. O sea, ya quiero ver el desempeño. Bueno, el Chapulín, es que el Chapulín es más como un superhéroe, mi hermano. Por eso no lo toma. El otro es un espía o agente de seguridad. Bueno, hoy toca unos espaguetis enchipotlados con camarón. ¡Oh, mamá mía, con camarones! ¡Oh, caray! Me interesa. Es unos pancitos con mantequilla y ajo. Ahí te encargo, mi rey. Pero bueno, vamos a ver algo de música, de musiquita, algo de TVT. Acaba de pasar hace un par de semanas la ley con Eli Guerra, ¿cómo se llama? Bendito sea. El duelo. Pero, ¿qué te parece la catafixio? Por algo de la ley, pero en el Unplug, que para mi gusto también es un súper rolón. Si no me equivoco, fue el sencillo con el que empezaron a publicitar este álbum de MTV, o producido por MTV. Estoy hablando de la ley del álbum Unplug. Esto es Mentira Jueves TVT con Byron en Jive FM.

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1: ¡Triple Kaioken! ¡Llegó el momento de la batalla! Y obviamente no podía dejar otra batalla que la que ya arrancó en la red social X, antes Twitter. Efectivo y Wonder, estoy hablando del tro entre Fer de Maná contra Liam Gallagher. ¡Oso, papá! Maná contra Oasis. ¿Quién ganará el día de hoy? Tenemos un audio.
2: Buenas tardes. Claro. Aquí en tu casa vamos a comer una pasta Alfredo, una pizza de un restaurante muy famoso que está por allá, por Caer el Río.
0: ¡Ay, qué perro!
2: Ya la patrona se va a poner bella con un vinito italiano. Provechito, excelente tarde.
0: No, hombre, ¿quién como tú y yo? Sobras del refri. Byron, saludos para acá, mira, en Cortés y Allende, moto chocada. Ay, hombre, con esto solazo. Mucha precaución al volante, gracias por pasar el dato. En Allende y Cortés, una moto chocada. Obviamente, algún carril debe estar saturado. Byron, neta, estás invitado si quieres que adelante. Gracias, hermano. Recuérdame mañana. A ver si es cierto. Si me recuerdas mañana, a chance. Dice Valentín Trujillo, te metes contra los temerarios. Byron, yo creo que todos nos pusimos de acuerdo para comer camarones. Sí, menos yo, es lo malo, todo el mundo comiendo marisquito y yo naranjas ni limas. Pero bueno, número uno en esta batalla, Maná con Oye, mi amor.

0: ¿Con cuál te quedas? Esta es la número uno.
1: Oye, mi amor, no me digas que no. Íbamos juntando los cuerpos.
0: 22, 99, 60, 87, 81. ¿Por qué hicimos esta batalla? Si acabas de llegar, bueno, Liam Gallagher ha declarado en su cuenta de ex que Inglaterra va a golear a México 5-0. Y Fer de Banal le rezongó y dijo, este güey, ¿cómo cree? Esa es la número 2. No manches. La neta, se me hace un rolón esta. Esta es la número 2.

0: qué maldita joya es esta canción. Esa es la número 2. 22-99-60-87-81. ¿Con cuál te quedas? Dímelo al 22-99-60-87-81. Es el WhatsApp de cabina, por supuesto, para que estemos en contacto. Esta es la número 2. Los Gallagher contra el Fer. Esta es la número 1. Voten como quieran, pero voten ya, que me tengo que ir, ya son las 13 en punto, me van a regañar como siempre, güey, ya estoy, creo que ahora sí este es mi último mes, ¿eh? Estoy, no sé, ay, mira, lo huelo, lo presiento. ¿Han visto la de Depredador cuando está el guerrillero que va con Schwarzenegger y su crew, que tiene como raíces apaches?
1: ¿Qué presientes? Presiente algo raro.
0: Así ando yo. Esta es la 2. Bailo por la 1, bailo por la 1, bailo por la 1, bailo por la 1, mi George.
2: Definitivamente, voto por la 1, mi Bayro.
0: Gracias, mi George. Perdón que te corte, pero tengo que irme, bailo por esa, que se vaya a lavar Schliam por la 2. Por Maná, Bayron, viva México. Por Maná, Bayron por la 1, Bayron por la 2, Bayron por la 2, Pachi, Bayron por la 1, Bayron por la 2, Bayron por la 1.
3: La
0: 1,
3: gordo, la 1. Ya se te está haciendo costumbre de irte tarde, papá.
0: Sí, hombre, ya caete. Bayron, es que la banda me satura, neta. Hay muchos mensajes, benditos a Dios. No me dan ni un peso por cada mensaje, pero bueno, se juntan. Bayron por la 2, Bayron por la 1. Bayron, saludos a Ixhuacán, de los que está... De los Reyes, que está súper la lluvia. Aprovechito, mira, también comiendo caldo de camarón. Bueno, que están regalando camarones y yo llegué tarde. Bayron por la número 1, Bayron por la 2, Bayron por Maná. ¿Sabes qué? Ya me cayó los ojos. Ganó Maná con Oye Mi Amor. Oye Mi Amor de Maná a través de Ya FM 102.9. Gracias a la gente que ha dejado que los acompañe, no solo en su radio, sino también a través de la app, la aplicación Ya FM Radio, gratis para iOS o Android. Vete a la App Store, descárgala en corto. Es gratis, bebé. Tienes a Alexia Codot, gracias a que le dijeron a Alexia, ponte Ya FM Veracruz, y lo hizo al momento, y también por escucharme en tu cacahuatito, smartphone, o a través del portal www.ya.fm. Bayron Zamora es mi nombre en este viernes, perdón, en este jueves TVT, mañana viernes vieja escuela, pero mañana veremos. Mientras tanto, sigue disfrutando de la programación impactante de Ya FM. Mañana bien temprano, Doña Susan, que porque Fallito anda de vacaciones, así que hazle compañía tempranito de 7 a 11, y a las 11 yo estaré de vuelta con Perreo, Papi Perreo de la Old School. Mientras tanto, esperemos qué pasa con el resto de partidos mundialistas. Tú quédate en el 102.9, porque mi nombre es Bayron Zamora. ¿Sí? Te deseo buen provecho, buena tarde. Hasta mañana. ¡Me fui!

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0: Acabo de sonar Sálvame y la neta es imposible no cantar a todo pulmón. ¿Sabían que este hit de RBD fue compuesto originalmente por 3 personas, incluyendo a Pedro Damián, como parte del concepto de la telenovela? Lo más cañón es que con el paso de los años se convirtió en el himno indiscutible de la agrupación, logrando que hasta fans que no hablaban español se aprendieran la letra completita en todos los países que visitaron. Sin duda, un momento que marcó a toda una generación y que se quedó guardado en el corazón de miles. ¡Qué viaje recordar este éxito que puso a vibrar a todo México y Latinoamérica! Sigue en Ya FM Veracruz.
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acaba de sonar Breathless de The Corrs. ¡Qué buen ambiente trajo esta canción! ¿Sabías que este éxito, lanzado en el año 2000, fue producido por el legendario Robert John Mudd Lange? Así es, el mismo genio detrás de discos súper pesados de AC/DC y Def Leppard se encargó de darle ese sonido pop tan pulido que catapultó a la banda irlandesa a lo más alto de las listas de popularidad en todo el mundo. Definitivamente, una pieza que no envejece y que todavía pone a todos a cantar con ganas. ¡Quédate en Ya FM!

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0: Acabamos de escuchar a Maroon 5. ¿Sabían que esta banda tuvo un inicio bien diferente? Antes de que se hicieran famosas a nivel mundial, los integrantes formaron un grupo llamado Kara's Flowers en los años 90. La verdad es que no les fue tan bien en esa etapa, pero no se rindieron. Después se reinventaron y fue así como nació Maroon 5, lanzando el disco que trajo el éxito de Sunday Morning. Resulta que Adam Levine confesó que compuso esa canción pensando en lo difícil que fue para ellos encontrar su propio estilo, logrando que ese sonido se volviera un clásico de nuestra playlist favorita. Quédate en Ya FM.
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2: Súbele a Calypso de Luis Fonsi y Karol G. Quédate en Ya FM.

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¿Te acuerdas cuando Elefante pegó durísimo con ese éxito que nos movió a todos? Resulta que la banda se formó en la Ciudad de México a finales de los 90s. Pero lo que realmente los lanzó a las grandes ligas fue cuando lanzaron De la Noche a la Mañana. Aunque mucha gente piensa que fue su primer golpe de suerte, la realidad es que el grupo ya traía un camino recorrido tocando en bares y eventos pequeños antes de que esa canción sonara en todos lados y se convirtiera en un referente del rock pop en español que todavía nos pone a cantar a todo pulmón. ¡Qué recuerdos tan padres! 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

0: Se acaba de escuchar My Happy Ending de Avril Lavigne, esa canción que nos hizo cantar a todo pulmón a mediados de los 2000. ¿Sabían que esta pieza fue grabada originalmente para el álbum Under My Skin y se convirtió en uno de los éxitos más grandes de la carrera de Avril Lavigne? Lo más interesante es que el video musical se filmó en una calle de Los Ángeles y para darle ese toque de caos auténtico, la producción cerró la vía y contrató a cientos de fans reales para que aparecieran en las tomas, logrando que el sentimiento de frustración que transmite My Happy Ending se sintiera súper genuino y nada actuado. ¡Qué buena vibra se siente al recordar este momento musical! ¡Quédate en Ya FM!
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¿Qué tal se escuchó Clocks de Coldplay? Qué buen toque le puso a la programación. Por cierto, ¿sabías que ese famoso riff de piano que atrapa a cualquiera desde los primeros segundos nació de pura casualidad? Resulta que el guitarrista Johnny Buckland empezó a jugar con un teclado, y tras darle vueltas al asunto, la banda terminó de armar la estructura en una noche de inspiración total. Nadie imaginaba que ese sonido se convertiría en un sello tan distintivo de la agrupación. Definitivamente la magia de la música está en esos momentos donde todo fluye sin tanta presión. ¡Quédate en Ya FM!

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